0: Para poder entrar a...
1: Vayan, los estamos viendo si no lo hacen.
0: Los vamos a estar vigilando, por favor.
1: Tenemos ojos en todos lados.
0: Así que vayan y voten por Tommy Dómene, la China Cosentino y por Zoe Díaz.
1: Y Sofi Cairo
0: en estos premios. Y bueno, ojalá alguno de nuestros representantes argentinos se lleve uno de estos premios, porque la verdad es que se lo merecen.
1: Totalmente de acuerdo.
0: Así que
1: ¿cuándo
0: bueno.
1: ¿Cuándo cierra la votación?
0: La votación cierra el 30 de septiembre.
1: Ok, tenemos tiempo
0: así
1: para
0: que
1: votar.
0: Tienen tiempo. Y bueno, los ganadores se van a anunciar una vez que terminan.
1: O se hace una ceremonia.
0: Se anuncia por redes y después se hace la ceremonia para hacer
1: la entrega. Bien.
0: Así que nada. Quiero a todos votando. Ya.
1: Hasta el 30 de septiembre.
0: Es más, nos vamos a ir a una pausa para que tengan
1: para irnos
0: tiempo.
1: A votar.
0: Claro, para que tengan tiempo de ir a votar. Si nosotros nos vamos a una pausa, ustedes van, entran a la página, votan por nuestros representantes argentinos y
1: volvemos
0: con más información.

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2: Volvemos con más Parque Deportivo y más información deportiva. Y ahora vamos a arrancar con este deporte que a mí me encanta tanto, que es la Fórmula 1, porque me pongo de pie. Tuvimos un fin de semana increíble de nuestro piloto argentino Franco Colapinto.
3: Señora carrera se mandó
2: Franquito. Señora largada se mandó Franquito, adelantando dos posiciones a Liam Lawson y Oscar Piastri. Increíble, el piloto argentino terminó largó el puesto número 9, terminó el puesto número 7, sumando 6 puntos increíbles para el PIN.
3: No puedo creer que en algún momento a él le criticaron las largadas cuando real... Es el que mejor larga.
2: Sí, 100%.
3: Es el que mejor arranca las carreras.
2: Top 3, mejor largador en esta parrilla.
3: Pero sacándome la camiseta y todo el amor que le tengo. ¿Quién fue el que le criticó? ¿Un Schumacher? No,
2: sí,
3: no fue
2: Ralf,
3: Schumacher. Y decía que no largaba bien. Señor, ¿usted qué carrera está viendo?
2: Sí, ¿usted qué está haciendo, señor? Pero bueno, pasa que en ese momento estaba en disputa que su sobrino podía llegar a ocupar el puesto. Pero bueno, cuestión que tuvimos un fin de semana increíble de Franco. Algo que se le cuestionó mucho a Franco fue que no era buen clasificador. Que ahí, bueno, te lo podemos tomar, que no es buen clasificador, pero en estas últimas carreras viene clasificando increíble y viene metiéndose en la Q3, que es espectacular, porque algo que a mí me parece es que Franco tiene... Los ajustes de su auto están más para carrera, porque Alpine sabe que Franco es un gran piloto el domingo.
3: Sí.
2: Entonces por ahí no lo tiene tan configurado para la clasificación. En cambio, el auto de Gasly siento que está más configurado para la clasificación, porque Gasly es un excelente clasificador. Es muy bueno sacando vueltones de la galera, como esa pole position en Monza. Entonces, siento que tienen configurados los autos de manera distinta. Uno tiene más configurado para la carrera y el otro más configurado para las clasificaciones. Que me parece perfecto, no lo estamos juzgando al equipo de Alpine, pero es un poco para que la gente entienda por qué por ahí a Franco le cuesta un poco más las clasificaciones que a su compañero de equipo. Pero este fin de semana no se notó que le haya costado la clasificación. Franco se metió en Q3, largó de una manera espectacular, logró aprovechar todas las oportunidades que se le presentaron y terminó en el puesto número 7, sumando 6 puntos para Alpine. Su compañero de equipo lamentablemente quedó fuera de los puntos, terminó en el puesto número 12, que es una pena, pero bueno, no sirve para que se dejen de hacer ese tipo de comparaciones dentro del mismo equipo. Pero acá sí hay que poner las cartas sobre la mesa y preguntarle a Gasly, ¿qué pasó, hermano? ¿No éramos amigos? ¿No nos llevábamos todo bien?
3: ¿Qué pasó?
2: Para los que no saben lo que pasó, en las últimas vueltas de la carrera, quedaban 3 vueltas, Gasly sí o sí tenía que entrar a cambiar neumáticos, porque era obligatorio. Estaba con neumáticos desgastados, Franco venía peleando la posición con Oscar Piastri, para poder quedar en la posición número 7. Y le dicen a Gasly por radio: che, amigo, déjale pasar a Colapinto, que viene con neumáticos nuevos, peleando posición por los puntos. Gasly dijo que no estaba como para hablar por la radio, que no los iba a escuchar. Le hizo frente a Franco, no lo dejaba pasar, hasta que, bueno, a Franco no le quedó otra que adelantarlo él, pelear la posición con su compañero de equipo. Que sí, acá obviamente que tenemos dos historias completamente distintas. La que pasó fue que, bueno, Franco pasó a Gasly, no tuvieron contacto, todo perfecto. Gasly después terminó entrando a los boxes, cambiando los neumáticos, porque si no iba a quedar descalificado si él no cambiaba los neumáticos, porque era obligatorio. Y, bueno, terminó en el puesto número 12. Ahora, la historia hubiera sido completamente distinta si por culpa de Gasly terminaban teniendo contacto y quedaban afuera de los puntos los dos autos de Alpine.
3: Sí, totalmente.
2: Ahí yo creo
3: ¿Y
2: que
3: si Franco osa hacer lo mismo que hizo Gasly?
2: Bueno, eso es otra cosa, otra discusión que hay que poner sobre la mesa. Cuando se le pide, cuando Gasly es el que dice, díganle a Franco que se corra, y Franco no se quiere correr, Gasly es el primero en salir a decir, no, que pipipi, pipipi, pipipi.
3: Y el público, el mismo público.
2: El mismo público. Pasó en Brasil, cuando le dijeron a Franco que no lo adelante y que Franco lo adelanta a, en Brasil el año pasado. Sí. Y Franco lo adelanta a Piastri, que se armó todo un revuelo en las redes sociales y que no le gustó a Gasly. Perdón, siempre me confundo los apellidos.
3: Son parecidos.
2: Pero al piloto francés. Siempre pasa, y es como, dale hermano, o sea, no puedes tener esa doble moral de estás perjudicando, o sea, tenés que entrar a los, o sea, no, lo que no tiene sentido es que Gasly tenía que entrar a los boxes sí o sí, o iba a quedar descalificado de la carrera.
3: Claro, ¿con qué objetivo, con qué objetivo le vas a pelear a tu propio compañero?
2: Que está jugándose los puntos para tu equipo, o sea, ahí es como que no tiene sentido, yo creo que apenas terminó la carrera le habrán tirado un poco la oreja a Gasly.
3: Es problema de ego, eso fue un problema de ego.
2: No. Yo creo que un poco, y lo estuvimos hablando, por si quieren ir a ver el programa de Cátedra Motor en YouTube, lo estuvimos hablando un poco el martes en el programa, de que Gasly está empezando a darse cuenta de que en el box de al lado tiene un piloto que cada vez está más confiado, está muy conforme con el auto, con las actualizaciones que tiene el auto, le sentaron muy bien. Está cada vez más confiado en su forma de manejo, porque fíjate que en la carrera hay una curva muy complicada, ya vamos a hablar del circuito de Madrid, que para mí fue
3: la 12.
2: Horrible. No, la curva 5 es una curva muy complicada que tenés que entrar muy bien, y a Franco le pasó que como que se le fue un poquito el auto, pero lo pudo acomodar, no se despistó, y ahí vos te das cuenta que él está cada vez más confiado en su forma de manejo, sabe cuándo exigirse el límite y cuándo no, y entiende bien el auto y sabe cuándo tiene que exigir el auto al límite y cuándo no. Aprendió en Monza y lo pudo replicar ahora en Madrid. Entonces, Gasly se está dando cuenta que en el box de al lado está teniendo un piloto que cada vez está más confiado y que cada vez está creciendo más.
3: Y que le puede sacar el puesto de piloto número uno.
2: Y que le puede sacar el puesto de piloto número uno. Entonces yo creo que eso fue un tipo, me cuesta, no lo quiero aceptar, pongo mi ego primero, y no lo dejó pasar, pero por suerte las cosas pasaron y no tuvimos ningún inconveniente, porque si llegaba a haber un toque entre ambos pilotos iba a ser un caos.
3: Ya que se armaba.
2: Se iba a armar, y ahí yo creo que Gasly, iba a volver a decir Piastri, que Gasly iba a tener un problema mayor dentro del equipo de Alpine, porque, a ver, este año no hay discusiones, hermano, o sea, sos vos el piloto número uno, sos el piloto francés dentro de un equipo francés, o sea, tranquilo. Ya estamos, estamos. Aparte, el equipo de Alpine está peleando el quinto puesto. ¿Qué es lo que dijo Briatore el año pasado? El año pasado, mitad de año, Briatore dijo: a mí ya no me importa la temporada 2025. Yo estoy pensando en la temporada 2026. Porque sí, la temporada 2026 nosotros vamos a estar dentro del quinto y sexto puesto.
3: Él lo dijo. Del resto.
2: Y lo están cumpliendo. Briatore está cumpliendo. Alpine está en el puesto número 6, peleando el puesto número 5 con Visa Cash App. Con, bueno, Racing Bulls, el equipo B de Red Bull. Y dice que el año que viene van a estar peleando por victorias, por podios.
3: ¡Apa!
2: Entonces, Briatore viene cumpliendo. Cada vez van a ir mejorando un poco más.
3: Me puedo llegar a emocionar si Franco...
2: Llego a escuchar el himno argentino y yo muero. Me tatúo la fecha de la primera victoria de Franco. No, pero... Que cada vez el equipo está mejorando cada vez más. Este problema de egos lo van a tener que acomodar ahora, cuando recién está empezando, porque si lo empiezan a querer hacer recién el año que viene, cuando los pilotos estén si es que todo sucede
3: como
2: él
3: quiere. Claro, porque recordemos que ellos ya están firmados como la dupla del año que viene, no hay posibilidad de que esta dupla cambie.
2: Entonces, si empiezan a pelearse ahora, que únicamente están peleando por los últimos puestos, tienen que solucionar este tema de egos ahora y no el año que viene cuando estén peleando por victorias, porque les va a pasar lo que le pasó a McLaren.
3: Papaya rules.
2: Las papaya rules, que todo es un problema, que nos damos cuenta que vos le tienen de favorito a este, que a este no le perjudican, que la entrada a boxes...
3: Sí, terminaron entregando un montón de puntos por esas discusiones boludas.
2: Entonces, creo que este conflicto interno que está empezando, recién están haciendo este conflicto, lo tienen que arrancar de raíz en este preciso momento, porque el año que viene, si Briatore cumple como está cumpliendo este año, y el año que viene de verdad Alpine está para pelear por podios, ahí sí va a ser otro tema.
3: ¿Vos decís que no pueden convivir con este conflicto? Porque yo creo que en todas las escuderías grandes donde los dos pilotos tienen potencial de victoria, hay este tipo de conflictos en
2: cuanto
3: a egos.
2: Siempre están este tipo
3: de
2: victorias.
3: Pero piensa en Mercedes,
2: Russell,
3: Antonelli.
2: Ahora, Franco y Gasly se llevan muy bien. O sea, sinceramente creo que vos los ves y se llevan bien. Entonces no estaría bueno que se rompa esto por un tema de egos. ¿Qué va? O sea, obviamente que pasa. En todos los equipos pasa. Yo creo que ahora no lo vemos, pero el box de Mercedes la tensión se debe cortar con una cuchara.
3: Totalmente.
2: En McLaren vos te dabas cuenta que ellos sonreían a la cámara, pero en el instante en el que los dejaban de mirar, ellos no se miraban.
3: Y en Ferrari, o sea, un poco también, ¿no?
2: Ferrari un poco también, mal que mal. Yo creo que los de Ferrari están agarraditos de la mano porque dicen, nosotros sufrimos en este equipo, suframos juntos. Así que,
3: sí,
2: nada,
3: no se sabe cuál está peor ahí.
2: Sí. Así que, nada, espero que este problema acá lo podamos... O sea, no sea un problema. Sinceramente, no escale a ser un problema. Pero bueno, tuvimos ahí como esta primera llamada, este primer llamado de atención para el piloto francés. Y bueno, hay que hablar obviamente de él, de el Tanito, de
3: no se cansa,
2: Andrea
3: Kimi
2: Antonelli, que él no se cansa de ganar. Increíble, ganó el primer Gran Premio de Madrid. Segundo quedó Verstappen, tercero quedó Lando Norris. Se los criticó mucho a Antonelli y a Norris porque no saludaron al rey de España en el podio.
3: A Lando y a
2: Antonelli.
3: Ah.
2: Porque cuando subieron al podio no saludaron al rey de España. Okay. Se lo comparó mucho con Verstappen, que Verstappen frenó a saludar al rey, a su mujer, a todo el mundo. O sea, al rey y la reina. ¿Por qué dije al rey y su mujer? Al rey y la reina. Perdón.
3: A la reina y al rey.
2: A la reina y al rey. Frenó a saludar a todos y que ellos como que le hicieron una reverencia y siguieron, pero Max no, como que frenó, les pasó la mano. Y es como, bueno, qué sé yo, están emocionados, querían subirse al podio. Seguramente los habrán saludado en otro momento en el que no los agarró la cámara. Claro. Pero bueno, ese fue el podio del fin de semana. Cuarto quedó Charles Leclerc y quinto quedó George Russell. Que, pobrecito Russell. Sinceramente,
3: no hay forma.
2: Yo a principio de año dije, ¿a quién le va a pesar más lo mental? Y ya teniendo la mitad de la temporada encima, siento que a Russell le está costando muchísimo poder seguir avanzando, teniendo a su compañero de tan solo 20 años y su segunda temporada dentro de la Fórmula 1, liderando el campeonato con su octava victoria dentro de la Fórmula 1. ¿Sabes cuántas victorias tiene Russell en la Fórmula 1? 7.
3: No.
2: Kimi Antonelli ya tiene 8
3: más
2: victorias dentro de la Fórmula 1.
3: Eso es un golpe al ego.
2: Es una locura. ¿Tenés cuántas temporadas? 2019 fue la primera temporada de Russell dentro de la Fórmula 1.
3: ¿Con Williams?
2: 2019, 2020, 21, 22, 23, 24, 25, 26. 8 temporadas. Escuchaste, 7 victorias. Compañero de equipo, su segunda temporada y ya tiene una victoria.
3: No sabía que Russell tenía tan pocas. Pensé que tenía más victorias.
2: No, porque estuvo muchos años en Williams, en el que justamente, o sea, lamentablemente le tocó a Russell ese año en el que Williams tenía un tractor, no, algo peor que un tractor. Sinceramente no podían salir
3: algo
2: del puesto
3: el
2: número 20.
3: ¿Algo como el año pasado?
2: Sí, peor. Te diría que peor.
3: No
2: avanzaba. Ese auto, sinceramente, no avanzaba. Y no era porque él no era buen piloto, era el auto.
3: Era
2: porque
3: el auto.
2: Creo que fue Sakhir, 2020, a Hamilton le agarra COVID, lo ponen a Russell en el Mercedes de Hamilton y no ganó la carrera porque tuvo un problema. Pero él estaba para ganar esa carrera.
3: Claro.
2: Entonces ahí él demostró que era un pilotazo. Pero bueno, lamentablemente él
3: tuvo que volver a Williams
2: y el Williams no podía salir del puesto número 19 y 20.
3: Eran los Cadillacs de esta temporada.
2: Sí, tuvimos ahí esa mejoría sorpresiva en la cual, no me acuerdo si fue 2021, que en Spa 2021, que Russell consigue ese segundo puesto en la carrera, en el podio. ¿Pero por qué? Porque tuvo una quali increíble, sorpresiva. Con el Williams, como tuvo Gasly esta cuesta pole position sorpresiva.
3: Sí, en Monza.
2: En Monza, Russell logró meter el auto en Q3, logró hacer una... Estaba lloviendo, hizo un vueltón increíble.
3: Era
2: se
3: una
2: quedó en el puesto,
3: adversa,
2: sí, se quedó en el puesto número 2 y después la carrera no se pudo continuar. Hicieron 3 vueltas reglamentarias atrás del safety car y la carrera terminó. Entonces repartieron la mitad de los puntos,
3: okay.
2: Pero bueno, Russell se llevó el podio. Pero bueno, nada, a lo que quería llegar es que 8 temporadas ya dentro de la Fórmula 1, que tu compañero tenga 2 y ya te haya superado por una victoria,
3: es durísimo.
2: Es un montón.
3: Es durísimo.
2: Sobre todo porque decíamos, bueno, todo el mundo arrancó el año diciendo, este es el año de Russell. se lo merece. La vino peleando desde abajo un montón.
3: Pobre Cristiano.
2: Que si había, sí, si había piloto que se merecía poder por fin tener un auto como la gente, era Russell. Pero bueno, lamentablemente
3: la próxima será.
2: No se pudo. Así que nada, y el equipo Mercedes ya tiene el campeonato de constructores metido en el bolsillo. O sea, no hay equipo que lo pueda igualar.
3: No.
2: Así que en ese sentido Mercedes viene increíble. Y bueno, hay que ver ahí.
3: Tiene el campeonato de pilotos medio que también.
2: Mal que mal también, pero bueno, el año pasado nosotros creíamos que Piastri tenía el campeonato de pilotos guardado en el bolsillo. Y después de la mitad de temporada arrancó a flaquear y le arrancaron las papaya rules y que la mar en coche y terminó ganando el campeonato Lando Norris y Oscar Piastri terminó tercero.
3: ¿Cuántas carreras quedan? O sea, ¿hay posibilidades de que
2: todavía hay puntos? Porque todavía tenemos carreras de sprint. O sea, todavía hay posibilidades. Hay. Ahora hay que frenar al Tanito.
3: Claro, eso, teniendo en cuenta eso.
2: Tiene que frenar al Tanito.
3: Claro.
2: Pero bueno, si algo pasa y los astros se le desalinean a Antonelli, puede llegar a perder el campeonato.
3: ¿Segundo
2: ¿Me
3: está?
2: ¿Me lo preguntás a mí?
3: ¿Russell o Hamilton?
2: No te creo, sí. Russell.
3: Ah, Russell.
2: ¿Me lo preguntás a mí? No creo que pase algo. O sea, yo creo que el campeonato ya lo tiene.
3: No, si sigue así.
2: Mal que mal en el bolsillo. Pero bueno, eso es un poco a la actualización de la Fórmula 1. Este fin de semana tenemos descanso. Después volvemos para el fin de semana que viene.
3: Ah, de la Fórmula 1, no sé si lo trajiste. ¿Confirmaron el calendario del año que viene?
2: Venía, justamente venía eso.
3: Y spoiler, perdón.
2: Y venía a quejarme. ¿Cómo le vas a meter una carrera de sprint a Mónaco?
3: ¡No! ¡No vi eso!
2: ¿Cómo le vas a meter una carrera de sprint a Mónaco? O sea...
3: ¿Pero quién hace? ¿Quién toma las decisiones ahí? ¿Por qué le pondrías una carrera sprint a la carrera más aburrida de todo el circuito?
2: Sí, no. La verdad que es una locura. Vamos a tener carrera sprint en la primera carrera del año, que es en Bahrein. Después en Australia y en Japón. En Canadá. En Mónaco. En Gran Bretaña, en Silverstone. En Monza, que en Monza me parece lógico. Me parece increíble que tenga carrera sprint Monza. En Brasil, que siempre tiene carrera sprint Brasil. Qatar y Abu Dhabi.
3: Ok.
2: Ahora, ¿por qué Mónaco? O sea, como vos decís, ¿cómo le vas a poner una carrera sprint a una de las carreras más aburridas del año? O sea, no tiene
3: qué
2: sentido
3: alguno. Qué desperdicio de sprint.
2: 100%.
3: Y puede ser que... Pero bueno. Este año no era el último del circuito de Países Bajos y no lo confirmaron para el año que viene. ¿O yo estoy loca y leí mal?
2: No está confirmado para el año que viene. Para el año que viene también se dio de baja Barcelona.
3: Ok, ay, me pareció ver la banderita de Países Bajos.
2: No tenemos Países Bajos, este fue último año. Lo que vamos a tener el año que viene es Portugal, del 18 al 20 de junio, como circuito nuevo. Vamos a tener también Estambul, en Turquía, del 1 al 3 de octubre, como carreras nuevas que se suman a este año. El año que viene. Bueno, vamos a tener Bahrein y Arabia Saudita. Todavía a chequear.
3: Sí.
2: Eso todavía no se sabe. Lo mismo, Qatar y Abu Dhabi están con esos asteriscos para ver qué sucede el año que viene. Pero por ahora son esas las 24 carreras que vamos a tener en 2027.
3: Ok. Afuera entonces Barcelona y Países Bajos. Adentro Portugal y Turquía.
2: Así es.
3: Espectacular.
2: Y 10 carreras de sprint el año que viene. Enojadísima con Mónaco. No puedo creer que le hayan puesto una carrera sprint a Mónaco, porque no va a ser más interesante el fin de semana. A ver,
3: me encanta que todos los años intenten busquen cosas para hacerla entretenida.
2: O sea,
3: no
2: Mónaco
3: nos gusta.
2: No puedes sacar, o sea, si llegan a sacar Mónaco del calendario, no, hermano, no puedes sacar Mónaco del calendario, porque es un circuito histórico y tiene que estar. Ahora, no me pongas una carrera sprint en una carrera en la que sabemos que no hay adelantamientos, que nadie va a arriesgar a nada. ¿Por qué? Porque al otro día tenés que hacer, a las horas tenés que hacer la clasificación para la carrera el domingo. O sea, no tiene sentido. Pero bueno, qué sé yo.
3: Allá ellos.
2: Sí, 100%.
3: Para 2028 la sacan.
2: Sí.
3: No a Mónaco, a la sprint.
2: No, sí, seguramente. No hay dudas de eso. Pero bueno, el próximo Gran Premio va a ser el Gran Premio de Azerbaiyán en Bakú, que va a ser el sábado 26 de septiembre a las 8 de la mañana.
3: La primera carrera en donde Franco sumó puntos en la Fórmula 1 con Williams.
2: Sí.
3: Ay, sí, sí, lo sí, recuerdo. Sí, sí. Fue un gran día.
2: 100%. Fue un gran día.
3: Fue un gran día.
2: Quedó en el puesto número 8.
3: Había ido muy bien, sí.
2: Así que nada, vamos a tener la carrera de Azerbaiyán el sábado. Y bueno, veremos cómo le va a Franco, que yo siento que es un circuito que le va a sentar muy bien al Alpine. Así que
3: tenemos esperanzas.
2: Tenemos esperanzas.
3: Hay con qué ilusionarnos.
2: Hay con qué ilusionarnos. Vamos a pasar ahora, ya hablamos mucho de Fórmula 1, mucho de los autitos, y vamos a pasar a hablar de la red más alta con, bueno, no, con la pelota blanca. Bueno, no, porque no es blanca, es amarilla y azul.
3: Depende de la, sí, es de Boca. María, María, es bostera, es una pelota bostera.
2: Es una pelota bostera. Vamos a hablar de vóley.
3: Vamos a hablar de vóley justamente porque tuvimos mucha acción en estos días en el mundo vóley.
2: Es verdad,
3: pero muchísima. Vamos a arrancar primero con las chicas, con ellas, con las Panteras, que finalizaron su participación en lo que fue el torneo sudamericano preolímpico que se jugó en Río de Janeiro, en Brasil, el cual, como bien saben, porque lo vinimos, les torturamos la cabeza a todos los programas con que estos sudamericanos preolímpicos son importantes porque entregan plazas para los Juegos Olímpicos, que son Los Ángeles 2028. Este torneo tenía 6 selecciones, tenía la modalidad de todos contra todos. Y bueno, además, las primeras tres selecciones del sudamericano también iban a ganar la clasificación al Mundial 2026, que se va a hacer en Canadá y en Estados Unidos. Bueno, el programa pasado, haciendo ya esta intro, el programa pasado habíamos hablado del debut de las Panteras, que habían tenido ese partido contra Perú, en donde ellas ganaron 3-1 con parciales de 20-25, 25-15, 25-18 y 27-25. Pero no quedó ahí, el recorrido siguió en este torneo y siguió con el enfrentamiento ante la selección colombiana, un partido un poco más peleado de lo que fue ese primer partido con Perú, donde las chicas tuvieron que definirlo en el quinto set, se fueron hasta el tiebreak para poder ganarlo 3-2, con parciales de 27-29, 25-11, 21-25, 25-23 y 15-8. Después de eso vino el partido contra la selección chilena. Una victoria fácil, podríamos decir, para las Panteras, porque lo consiguieron ganando 3-0 en set corridos y venían prendidas fuego porque era la tercera victoria al hilo.
2: Sí,
3: ellas venían invictas, no las paraba nadie. Ganaron 3-0 con parciales de 25-21, 25-18 y 25-17. Por último, la fecha número 4 nos dejó el partido contra la selección venezolana, partido con un triunfo argentino, también por 3-0, con parciales de 25-23, 25-20 y 25-21. Y bueno, con esta victoria, Argentina no solamente se garantizaba pasar a la final, en donde nos íbamos a encontrar con el monstruo de Brasil, sino que también nos aseguramos, como bien dije hace un momentito, el lugar para el Mundial 2026. Así que
2: con los Panamericanos 2027.
3: Y los Panamericanos en Lima. Con todas esas clasificaciones ya en el bolsillo, podíamos pasar a enfocarnos en la final contra Brasil. Que lamentable. Ay, yo no te puedo creer porque ganaron todo las Panteras.
2: Venían increíbles.
3: Allá arriba no las paraba nadie, sí. Pero vino el monstruo de la verde amarela y les dijo: hasta acá no pasarán. Se enfrentaron una vez más por el título.
2: Siempre hay que enfrentarnos a Brasil, basta.
3: Y eso es que veníamos bien. ¿Viste las últimas definiciones que charlamos acá en Parque Deportivo que fueron contra Brasil? Nos sentaron como favoritos, pero
2: sí,
3: bueno.
2: Siempre en las definiciones aparece Brasil. ¿Por qué no nos podemos encontrar en fase de grupos?
3: No lo sé. Nos enfrentamos una vez más por el título, como era de esperar. Lamentablemente el resultado no nos acompañó. Argentina terminó cayendo encima por 3-0. Si vos me decís, bueno, fueron al tiebreak. No tuvimos oportunidad. Perdimos con parciales de 26-24, 25-19 y 25-16. Y bueno, de esta forma las Panteras se quedaron sin el boleto a Los Ángeles 2028, que era el objetivo principal de este año. Es por lo que todos estaban entrenando, lo que todos estaban pensando. Pero bueno, no desesperemos porque no era la única forma de clasificar a Los Ángeles.
2: No.
3: Todavía queda vóley para rato. No todo está perdido. Tenemos más opciones para poder acceder a la gran cita olímpica. A partir de ahora van a tener que buscar esa plaza o en la Copa del Mundo, que es el año que viene, o por el ranking
2: o en los Panamericanos.
3: De la FIB. también. O en los Panamericanos.
2: Hay tres opciones todavía. O sea, hay tres posibilidades de poder clasificar.
3: Quizás un poco más complicadas que el Sudamericano. Sí. La más no sé si la más fácil, pero quizás la más directa. Sí. Y en donde más teníamos oportunidades, porque teníamos que ganarla a Brasil. O sea, nosotros íbamos a los Sudamericanos, ya medio que se sabía que la final era una Argentina-Brasil, había que ganarla a Brasil. Y bueno, lamentablemente en esta ocasión no se pudo.
2: Una pena, la verdad, porque venían haciendo una campaña increíble. Tanto así que tuvimos a tres jugadoras dentro del equipo ideal del torneo, que es Agustina Peloso, Bianca Cuño y Candelaria Herrera.
3: Bianca Cuño es una barbaridad.
2: Bueno,
3: la cantidad
2: fue la,
3: de puntos que
2: la
3: anotó.
2: Máxima anotadora en la final con 16. Así que,
3: no sé si no fue la máxima anotadora en todos los partidos de las Panteras.
2: Creo que sí.
3: Yo creo que sí. Creo es que una animalada.
2: La has nombrado varias veces.
3: Sí, entonces, es una animalada el desempeño que tuvo Bianca y las Panteras en general, porque como bien decías, venían teniendo una gran campaña. Lamentablemente, ese fue el final de las Panteras en el Sudamericano. Y estoy triste porque encima ahora hay que pasar a hablar de otro Sudamericano que estuvo ocurriendo en estos últimos días, que es el Sudamericano Masculino Sub-19. La semana pasada también tuvimos acción justamente en estos equipos menores. La masculina, la selección masculina 19, compitió en realidad, porque ya se terminó, en el Sudamericano de su categoría. Su debut fue contra la selección uruguaya, un triunfazo por 3-0, que los hizo arrancar con el pie derecho. Los parciales fueron 25-23, 25-16 y 25-18. Que tuvieron como máximos anotadores a Mateo Corsaro y Mateo Ancileta. Creo que lo estoy pronunciando bien. Ambos con 12 puntos. Después del debut contra Uruguay, vino el partido contra Colombia. Otra gran victoria para el equipo argentino, con la que conseguían su segundo triunfo. Y encima también por set corridos, 3-0, con parciales de 25-20, 25-26 y 25-14. Y bueno, con este envión positivo, parecía también lo mismo que las Leonas. Imparables. Empezaron ya.
2: Las Panteras.
3: ¿Qué dije yo?
2: Las Leonas.
3: Ah, perdón, se me confunden los felinos, chicos.
2: Sí.
3: Tenemos muchos apodos.
2: Ya vamos a hacer. Venimos pateando ese programa. Ya vamos
3: tenemos
2: a hacer el programa
3: hacer
2: hablando
3: columna.
2: De. La columna hablando de los nombres de las delegaciones argentinas que nos representan de los seleccionados, porque son todos. ¿Por qué? Las Leonas.
3: Son todos muy originales.
2: Los Pumas, las Jaguaretes.
3: Todo tiene un porqué.
2: Y
3: todos deberíamos saber por qué.
2: Es verdad. Así que ya les vamos a traer. Queda pendiente.
3: Bueno, el punto es que venían igual de bien que las Panteras. Ahora sí, el felino correcto. Y empezaron a pensar en lo que es la tercera fecha contra Venezuela. Quizás el partido más complejo para los chicos, porque se les hizo verdaderamente cuesta arriba. Empezaron perdiendo 2-0. Es muy difícil recuperarte cuando vas perdiendo 2-0. Y lo terminaron dando vuelta de una manera que lo extendieron hasta el tiebreak, hasta el quinto set, para poder darlo vuelta y ganarlo 3-2 con parciales de 25-21, 23-25, 25-19. 25-16 y 16-14. La verdad que una remontada espectacular. Que encima, después de una remontada así, vos venís perdiendo 2-0, lo das vuelta 3-2, ¿quién te para?
2: Sí,
3: ¿quién te baja de allá arriba? ¿Quién
2: increíble.
3: Te baja el ego?
2: Una locura.
3: Bueno, pasamos el partido contra Venezuela. Se vino Chile, las semifinales. Un muy buen escenario para los argentinos de la U19, porque pudieron ganarle al conjunto chileno por 3-1, un partido más relajado que el anterior, con parciales de 25-12, 23-25, 25-13 y 25-22. Y con esta victoria lograban la clasificación a la final, en donde
2: al mundial también.
3: También.
2: U19.
3: También. Muchas gracias por recordarlo, al mundial de la categoría.
2: Pero no me gusta lo que vas a decir después.
3: Es que
2: no lo digas.
3: Estoy cansada.
2: No lo digas.
3: Estoy cansada.
2: Basta.
3: ¿Quién nos esperaba en la final?
2: Brasil.
3: Qué pesado.
2: Qué pesado.
3: Qué pesado.
2: Basta.
3: Te pido por favor que nos dejes en paz. Pero no. Ellos no quisieron dejarnos
2: ellos
3: en
2: no
3: paz.
2: Ellos no quisieron dejarnos en paz. Ellos quisieron que pase lo mismo.
3: Es como que estoy teniendo un déjà vu. ¿Viste? Sí. Lo acabo de decir y lo tengo que volver a contar. De la misma manera en la que hablamos de la final de las Panteras contra Brasil, se dio que Argentina no pudo contra los brasileños tampoco en la categoría masculina
2: U19.
3: Y perdieron por 3-0. El mismo resultado encima, 3-0. Que vos decís, ¿por qué? Ni siquiera un set nos dieron, nos dejaron ganar.
2: Sí,
3: no seas malo, un set te estoy pidiendo. No seas tacaño. Te pido, por favor. Bueno, lo perdimos 3-0 con parciales de 25-23, 26-24 y 25-22. Pero bueno, yo creo que a pesar del resultado en ambas competiciones...
2: Fueron bastante cerca.
3: El partido fue muy parejo, muy muy parejo. Justamente se puede ver por los parciales. Se terminó definiendo por detalles, por la mínima, momentos cruciales que quizás Brasil supo definir, supo cerrar de mejor manera que Argentina. Y lamentablemente terminamos con estas dos derrotas en ambos sudamericanos, que para nada le quitan mérito a los partidazos, a las pedazos de campaña que se mandaron ambos seleccionados, porque la rompieron toda, estaban invictos en el sudamericano, la U19 y las Panteras, hasta que bueno, llegó Brasil en la final. Que en realidad era de esperarse porque Brasil es la potencia máxima dentro del deporte en Sudamérica.
4: 100%.
3: Estamos ahí para competirles, pero sabemos que quizás ellos están un escalón por arriba. Así que nada, nada que reprocharles a ninguno de estos dos equipos.
2: Además, partidazos, los chicos también, o sea, teniendo en cuenta los parciales, tanto las Panteras como los chicos, estuvieron muy cerca. Faltó un poquito nomás para poder cerrar los sets, pero nada, es... una mínima que sabemos que lamentablemente el equipo de enfrente, los brasileros,
3: están
2: lo tienen, están un poquito más afinados, tienen un poquito más ya están un poquito más adentrados en el, en el deporte, pero bueno, fue por la mínima, 100%
3: totalmente.
2: Por la mínima,
3: hay que quedarnos con eso porque
2: lo bueno es que nos quedamos con la clasificación al mundial de ambos lados y la clasificación a los panamericanos.
3: Totalmente, nos podemos quedar con la tranquilidad de eso, ya tenerlo en el bolsillo.
2: De que ya lo tenés, de que sabés que tenés tres posibilidades más de poder clasificar a Los Ángeles. Así que, bien.
3: Que no agachemos la cabeza. Pero, esto todavía
2: hay que
3: no
2: poner las cosas en la balanza. Y por suerte, pesa mucho más todo lo que se consiguió que esta derrota. Que hubiese sido increíble que se hayan podido llevar la victoria, pero vamos a ser un poco más positivos.
3: Cosas de la vida.
2: Sí.
3: Completamente de acuerdo con vos. Totalmente.
2: Así que bueno, no tenemos más noticias de que nos encontramos con Brasil, ¿no es cierto?
3: No, todavía no.
2: Bueno,
3: hay una noticia más de volei, pero quizás la dejo para el bloque que sigue. No sé, estamos con tiempo para
2: extendernos
3: un poquito más.
2: Sí, la hacemos cortita.
3: Porque yo estoy, o sea, de sudamericano a sudamericano a sudamericano. Porque ahora les traigo noticia del volei masculino, pero de los mayores, que empezaron a disputar el sudamericano preolímpico, del cual tanto les venimos hablando desde hace un mes. Bueno, arrancó. La espera terminó el martes 15, arrancó el torneo masculino en Río de Janeiro y Argentina ya tuvo su debut contra Venezuela.
2: Bien.
3: Por suerte, podemos decir que fue un gran arranque para el seleccionado dirigido por Dileo, ya que se impusieron al conjunto venezolano por 3-1 con parciales de 25-16, 25-11, 23-25 y 25-13. La selección tuvo un muy, muy, muy buen desempeño en lo que fue ataque y defensa, completito el paquete, estuvieron muy fuertes por todos los frentes y lograron complicar mucho al rival, quienes además cometieron bastantes errores que claramente la Argentina, muy, muy pícaros, muy vivos al momento de aprovecharlos a su favor. Fue en el tercer set recién, Argentina ganó los primeros dos sets, en el tercero, en donde se dieron un par de cambios en la alineación titular. Entraron Vicentín, entraron De Checo, entró Serva.
2: Entró el señor Volei.
3: Entró el señor Volei. Así que yo realmente estoy impactada. El tipo tiene 38 años y sigue siendo quizás el mejor armador del mundo.
2: No, sí.
3: Y es nuestro.
2: Una locura.
3: Y es nuestro. Me pasa más, salvando las distancias, ¿no? Me pasa un poquito como con Messi.
2: Sí.
3: Que decís, todo el mundo lo conoce como el mejor armador del mundo y es argentino.
2: Sí,
3: y tiene 38 años y sigue vigente.
2: Increíble.
3: Totalmente orgullosa del señor Luciano De Checo, santafesino, invencible, como la provincia.
2: Claro, él es invencible.
3: Él
2: por
3: es
2: eso,
3: invencible.
2: Por eso es tan bueno, porque es invencible.
3: Él es invencible.
2: Bueno, Messi.
3: Claro, le corre la sangre invencible por las venas. Es eso.
2: Es eso. Tenemos por... la verdad es que... Rosario, te pido mil disculpas.
3: No,
2: Santa
3: me
2: Fe,
3: hagas eso.
2: Santa Fe nos ha dado increíbles jugadores. Bueno, 8 veces mejor jugadora del mundo, Lucha Aymar.
3: Es cuna de grandes deportistas. Santa Fe es conocida por ser exportadora de grandes deportistas.
2: Sí, 100%.
3: Sí. Estoy alegre y orgullosa de que así sea.
2: De haber nacido en esa tierra.
3: Sí. Bueno, seguimos, volvemos al... Nos ponemos otra vez en el sudamericano. Tuvimos en el tercer set contra Venezuela un momento quizás de más paridad entre los equipos. Argentina como que se desconcentró un poquito, bajó en el rendimiento, quizás se confió, venía 2-0, dijo... podemos relajarnos, hacerlo más chill. Y Venezuela dijo, no. Vos me das la chance y yo la voy a, yo veo claro. la oportunidad y la tomo. Así que golpeó, redució la distancia, se puso 2-1 en el marcador general. Pero bueno, en el último set, la Argentina con ese cachetazo se despertó. Y con puntos de saque, de bloqueo y de ataque, volvieron a ponerse en modo agresividad, ¿no?
2: Sí.
3: En el buen sentido. Y Argentina terminó ganando el encuentro 3-1.
2: Bien.
3: Y después, eso fue el martes. El miércoles tuvimos el segundo partido contra la selección colombiana. Uh-huh. Ayer los pibes, los pi, como dice nuestro querido y amado relator José Montesano, ganaron el encuentro por 3-1 con parciales de 25-21, 25-18, 22-25 y 25-23. En el primer set hubo una gran superioridad de Argentina, se notó bastante. Pero bueno, Colombia tampoco se doblegó completamente y dio pelea. Argentina se puso arriba con buenas actuaciones de sus jugadores estrella. Estamos hablando de Agustín Loser, Vicentín, Palonsky, Kukarsev, nuestro pequeño Gómez, Germán Gómez. Uh-huh. Tiene un brazo, tiene una definición. Lo que salta Germán Gómez es realmente admirable. Bueno, grandes actuaciones de todos los jugadores, grandes saques, recepciones, contraataques. En el segundo set la superioridad se mantuvo, el equipo siguió funcionando de la mejor manera, siguió con agresividad y se quedó con el segundo set para ponerse 2-0 arriba. En el tercero Colombia levantó un poquito, levantó la cabeza, dijo, acá estamos, no se olviden de que nosotros también estamos jugando. Argentina medio que se bajoneó en cuanto al rendimiento, quizás más o menos lo mismo que pasó con Venezuela.
2: Claro.
3: Venís muy arriba, quizás te confías, decís, quizás puedo bajar los decibeles un poquito, y no.
2: No, cuando le das la oportunidad, las otras selecciones golpean.
3: Totalmente. Y es lo que hizo Colombia. El rival aprovechó y se pusieron 2-1, ganaron este tercer set. Y en el cuarto y último, Argentina, si bien arrancó abajo, medio que había quedado como la energía, las vibras de ese tercer set dando vueltas. Sí, quedaron en el subsuelo, podría decirte, porque veníamos mal. El set pasado medio que seguía presente. Bien llegando al final del set, la Argentina se puso a tiro, lo dio vuelta y terminó quedándose con una victoria en un partido realmente difícil, porque yo genuinamente pensé que empataban 2-2 y iban al tiebreak, iban al quinto set. Por suerte Argentina pudo reaccionar a tiempo, pudo darlo vuelta y se quedó con el partido ganando 3-1.
2: Increíble.
3: Pero bueno, esto no termina acá, son los primeros dos partidos, todavía falta por delante, falta Chile, falta Bolivia. Y falta el monstruo, porque este sudamericano se cierra el domingo. Atentos todos, el domingo Argentina-Brasil, si no me equivoco, a las 2 de la tarde. Creo que todos los partidos vienen siendo a la misma hora, a las 2 de la tarde. Así que estén atentos el fin de semana para ver cómo termina esto. Espero que de la mejor manera para nosotros, que los pibes puedan cerrar esa clasificación a Los Ángeles 2028 y sacarse esa obligación de encima, decir, bueno, listo, yo ya estoy en los Olímpicos.
2: Sí.
3: Esperemos que así sea.
2: Esperemos que
3: ruego,
2: sí.
3: Ruego, rezo.
2: Y bueno, les contaremos. Vamos a arrancar el programa así, el próximo.
3: Okay,
2: el jueves que viene.
3: ¿Con el Argentina-Brasil?
2: Con volei. Con el Argentina-Brasil.
3: Me encanta.
2: A ver si podemos tener buenas noticias.
3: Espero arrancar bien arriba.
2: Sí. Así que por cómo arranquemos el programa, ustedes se van a dar cuenta cuál fue el resultado. Así que nada, nos vamos a ir rapidito a un corte y ya volvemos con un último bloque de información deportiva.

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3: Volvemos ahora sí con el último bloque de Parque Deportivo, con esta última tandita de información deportiva. Y vamos a arrancar. Yo creo que este es el deporte predilecto de Guille, porque siempre nos trae información sobre boxeo.
4: Puede ser, ¿eh?
3: Así que creo que le
4: como
3: podemos...
4: Como que el vóley y el boxeo se pelean por
3: ser tu deporte predilecto. La verdad es que sí, siempre boxeo y vóley están ahí siempre dando vuelta en tus columnas. Pero bueno, ahora le vamos a dar paso al boxeo.
4: Es que quizás no muchos saben que hay mucha actividad pugilística sucediendo todos los fines de semana. Así que bueno, por lo menos una pelea yo traigo aquí para que se enteren.
3: Me parece perfecto.
4: La de este programa es la de Tobías, el Pitbull Reyes.
3: Ay, amo, te juro que es otra cosa, otra columna a hacer. Amo los apodos de los boxeadores.
4: Son
3: me
4: muy buenos.
3: Me encantan.
4: Son muy creativos.
3: Increíble.
4: Son mucho mejores que los apodos que le ponen a los futbolistas. Viste que los futbolistas ya quedaron medio... Como que son siempre los mismos. El flaco, el petizo, el negro, el blanco. Bueno, este es el Pitbull. Tobías,
3: increíble. Pitbull suelto.
4: Sí, sí. Volvió a subirse al ring y conquistó, por suerte. Tenemos una victoria. Conquistó el título continental de peso mosca de la OMB.
3: Bien.
4: Al derrotar al mexicano Efraín González por una decisión unánime a través de las tarjetas.
3: Increíble.
4: La pelea tuvo lugar en el Polideportivo de José María Gatica de Avellaneda y fue presentada por la OR Promotions. OR Promotions. Que reunió.
3: Qué buena pronunciación, Guille.
4: Cuando lo hago jodiendo es cuando mejor me sale. reunió en conjunto a la Organización Mundial de Boxeo y a la Federación Internacional de Boxeo, que es la OMB y la FIB. Uh-huh. En esta pelea, que bueno, Tobías Reyes de 18 peleas ganadas, 2 perdidas y 1 empatada, 16 ganadas por nocaut, se impuso ante el rival mexicano de 13 peleas ganadas, 1 perdida, 0 empatadas, 13 por nocaut. 5 meses después de una derrota muy, muy dura que tuvo por nocaut técnico como local en Santa Fe ante el filipino Miel Fajardo, que lo dejó sin chances mundialistas en su momento. Fue un golpe bastante fuerte, no solamente físico, sino que anímico. Esta pelea que sucedió el fin de semana fue una gran oportunidad justamente para recuperar esa confianza que quizás había perdido en esa primera pelea del año y volver a ponerse dentro de lo que es el radar internacional, intercontinental. La pelea del santafesino, otro santafesino, traigo acá a la mesa, se fue consolidando de a poquito, dominó el combate notoriamente, más que nada durante la primera parte, durante los primeros rounds, y si bien el rival no se la dejó fácil, porque no es que le dio la pelea en bandeja, por algo se decidió en las tarjetas, respondió y logró quedarse con el triunfo. La victoria de el Pitbull se dio tras 10 asaltos que tuvo un Reyes por momentos muy dominante y muy fuerte. Era notorio que quién iba ganando la pelea, y por otros donde se lo vio quizás un poquito más duditativo, más que nada en la segunda parte. Pero bueno, las tarjetas terminaron decidiendo 97-93, 97-93 y 98-92 a favor de el Pitbull argentino, que pudo volver a la victoria. El ex campeón latino y sudamericano, es decir, nuestro peleador argentino, concretó así lo que fue su segunda pelea en lo que va de la temporada. Justamente la primera es la que mencionábamos hace un ratito, el 11 de abril en su ciudad, en Gálvez. Dato de color, yo hice el secundario en Gálvez.
3: Bien, es verdad, nos contabas que ibas hasta el
4: yo viajaba
3: colegio
4: todos los días.
3: ¿Cuántos kilómetros hay?
4: Me matás, creo que 30.
3: Bueno, 30, no, eran como unos 10 minutos.
4: Sí, no era mucho. Además íbamos en combi todo el tiempo.
3: Claro.
4: Era una combi que nos buscaba y una combi que nos dejaba.
3: ¿No hay escuelas en Coronda?
4: Hay, pero mis papás dijeron, la quiero lo más lejos posible. No la quiero ver más, básicamente. Bueno, Gálvez, una bella ciudad. Todavía tengo varios amigos de Gálvez, así que si están escuchando, ojo, les mando saludos. Y les aviso que su representante, Reyes, el pitbull argentino, ganó. Sí. Pónganse felices.
3: Tienen un campeón.
4: Tienen un campeón, pero bueno, a lo que iba es que se pudo recuperar de esta primera pelea que había tenido en la temporada, que fue en Gálvez, ocasión en donde terminó perdiendo. Esta derrota fue la que le contamos hace un ratito, así que me pone bastante contenta que nuestro representante argentino y santafesino haya podido volver al ring de la mejor manera, con una victoria y más que nada con un título bajo el brazo. Así que nuestras felicitaciones para nuestro querido Tobías Reyes, alias el pitbull.
3: Increíble, la verdad. Lo de el pit. No, te juro que, o sea, siempre me encantan los
4: ¿Cuál
3: apodos.
4: ¿Cuál sería
3: lo
4: tu apodo de boxeadora?
3: Ay, qué sorprendeme. Pregunta. ¿Sabes que ya me lo preguntaron una vez?
4: ¿En serio?
3: No me acuerdo. Porque vieron que mi apellido es. Yo lo pronuncio Vignolo, pero el resto de las personas lo pronuncian Viñolo. Y es por el pollo Viñolo. ¿Cuál sería mi apodo?
4: ¿La polla?
3: No, claramente no.
4: Porque entonces, te iba a decir, queda medio raro.
3: Era, ¿cuál sería mi apodo si en un futuro llego a tener la presencia que tiene el pollo Viñolo? Ajá. Era tipo, la verdad es que no tengo idea, o sea, no se me ocurre nada. Y empezaron, bueno, como sos correntina, la correntina, pero es como que la correntina no tiene mucho apodo.
4: Es muy general.
3: Era como, la yacaré, horrible.
4: ¡La yacaré!
3: Aparte ya tenemos al Jackamayer, o sea...
4: Claro. Sería apropiación.
3: Difícil, la verdad que
4: bueno,
3: no.
4: Bueno, tarea
3: no
4: para el hogar.
3: Sí, me voy a poner a pensar.
4: Para el programa que viene venimos las dos con apodos nuevos. Y así nos vamos a presentar.
3: Banco.
4: Les habla la Yacaré Correntina, Lucila Bruno Viñola.
3: Pero bueno, ¿y vos cuál sería el tuyo?
4: No lo tengo pensado.
3: Bueno,
4: pero
3: lo vamos a pensar.
4: Seguramente uno que no sea tan agresivo o que imponga tanto respeto como el pitbull.
3: Siento la que una caniche.
4: La caniche toy. La micro toy.
3: Te imaginas la microtoy Calvet.
4: Son jodidos los caniches, ¿eh?
3: Ojo.
4: No te metas con un caniche.
3: No. Pero bueno, vamos a quedar con esa tarea para el hogar. Y a los oyentes que nos están escuchando, piensen también cuál sería su apodo.
4: Mándenos al Instagram,
3: que los vamos a estar leyendo. Pero bueno, vamos a pasar rapidito a una última noticia, porque también para los que están planeando a ver qué pueden hacer el fin de semana, les traigo dos actividades deportivas.
4: No una, dos
3: actividades deportivas. La primera, porque es la que arranca mañana, es el Argentina Padel Tour, que vuelve al Abasto Shopping. Armando la cancha dentro de un shopping es una locura lo que hace el Argentina Padel Tour. Siempre lo decimos que se superan cada vez más. Metieron una cancha en un canal de televisión, en Canal 9 el año pasado.
4: ¡Qué ocurrencia!
3: El año pasado también hicieron esto de el Abasto Open. A fin de año van a volver a poner la cancha en la Catedral del Tenis, en el Lawn Tennis Club. Así que la verdad que la Argentina Padel Tour es increíble. A mí me encanta cómo se van mejorando día tras día. La entrada obviamente es gratuita, así que pueden ir a disfrutar de buen pádel, que es increíble porque además tenemos jugadores espectaculares. Al igual que el año pasado, van a estar presentes Caluba, Marchesani, Borges, Mandrile, que van a estar ahí. Tuvimos el fin de semana la competencia de los juniors de el Next Gen.
4: Los pequeñitos.
3: De los
4: porque
3: pequeños.
4: Todos tienen lugar en el Argentina
3: Padel. Así es, con la sub-12, la sub-14 y la sub-16. Así que la verdad es que es increíble. Van a disfrutar un montón de este torneo y seguramente les traigamos para el próximo programa alguna que otra entrevista con Ojita. Los jugadores o con los organizadores de este evento, que ya tuvimos la oportunidad de hablar el año pasado antes de que arranque el Abasto Padel Open. Pudimos hablar con Félix Orsatti, que es el vicepresidente de toda esta organización. Seguramente podamos hablar con él ahora este fin de semana.
4: Pero qué contactos que está moviendo Parque Deportivo.
3: Increíble los contactos que maneja nuestro productor, la verdad, una locura. Así que nada, mañana justamente es la conferencia de prensa que da el inicio de este Argentina Padel Tour en el Abasto Shopping, así que vamos a conseguir ahí alguna que otra notita para mostrarles. Venimos bien con las entrevistas.
4: Estamos
3: ¿eh?
4: Cumpliendo.
3: Ojo, estamos
4: Espero
3: cumpliendo.
4: Que las estén disfrutando tanto como nosotros sí. disfrutamos de hacerlas.
3: Sí, sí, sí. Así que nada, los invitamos obviamente a que se acerquen al Abasto Shopping. Dan una vuelta por el shopping. disfrutan de las vidrieras, de todo lo que tiene el shopping, y de paso se sientan a mirar
4: de la vidriera
3: pádel.
4: Mayor
3: sí, de la vidriera mayor, que es el pádel, que es increíble. La verdad que nosotros estuvimos presentes el año pasado y fue un torneazo increíble, así que les recomiendo que vayan. Y el otro evento deportivo que tengo para recomendarles es que arranca el Challenger de Buenos Aires en el Racquet Club. Arranca este domingo con la quali, que es gratis, así que
4: ¿cómo
3: vayan?
4: Me encanta cuando es libre y gratuito.
3: Ay, sí, me encanta, amo.
4: Aprovechen.
3: Aparte, el Racquet Club es un club increíble, las canchas son espectaculares y aparte vamos a tener jugadores increíbles también, muchos argentinos, mucha presencia argentina, tanto en el cuadro principal como en la quali, así que vayan a ver, vayan a bancar a nuestros deportistas, a nuestros tenistas argentinos, que la entrada es gratis, el club es increíble, es hermoso, van a ver muchísimas activaciones de marcas. Que siempre está bueno a mí, es algo que me encanta, ir a los eventos deportivos y ponerme en la fila a jugar los juegos que te regalan, no
4: sí,
3: sé.
4: Sí, siempre ligas a algo.
3: Un protector solar, un algo, porque bueno, no sé si sí, un peluchito, algo que, bueno, la marca principal que sponsorea este torneo es La Roche-Posay, así que seguramente van a estar ahí con un stand, que el año que... Los años que yo fui, estaba uno de los sponsors, era Cabiahue, entonces estaban con el stand poniéndote protector solar, que dicho sea de paso, yo no lo vi y me incineré. Me haces completa.
4: Che, muy buena idea. Pero... la del puesto, la del stand.
3: Es increíble, siempre
4: en
3: están
4: el
3: ahí.
4: Público,
3: sí,
4: no solamente promocionarse.
3: Aparte, es temprano, arranca a las 10 de la mañana.
4: Claro.
3: Así que nada, ahí tienen esos dos eventos deportivos espectaculares que son gratuitos para que puedan ir a disfrutar en familia. Pueden ir un rato al Abasto el domingo a ver las finales y después se van a ver el Challenger de Buenos Aires, la quali. No quedan muy cerca uno del otro, pero bueno, nos organizamos,
4: puede.
3: Obviamente. Así que nada, los invitamos obviamente que vayan a disfrutar. Los invitamos otra vez a que sigan a las redes de la radio en Instagram y en Twitter, @parquevida. Nosotros también, @PQVDeportivo. Y nosotros, Guille, llegamos al final del programa.
4: Ya,
3: pasó volando,
4: hablamos un montón. He disfrutado mucho este programa, tengo
3: sí,
4: que admitir.
3: Sinceramente fue
4: como
3: un programa
4: todos,
3: muy
4: igual.
3: Lindo. Así que nada, nosotros nos vamos despidiendo hasta el jueves que viene. Un placer, como siempre, Guille, tenerte en la mesa y compartir estas dos horitas de programa con vos.
4: El placer es todo mío.
3: Gracias, gracias. Obviamente que el placer es nuestro de tenerlos a ustedes del otro
4: placer.
3: Lado, de tenerlos a ustedes del otro lado, escuchándonos, bancándonos. Así que les mandamos un saludo muy, muy grande. Que tengan un excelente fin de semana.

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0: 35 minutos pasan de las 8 de la mañana, amigos y amigas. Bienvenidos y bienvenidas a Radio Parque Vida, la 105.9, la radio que te hace bien en una mañana hermosa de viernes, ¿eh? Viernes, supongo, quiero creer, si allá fue el 17, hoy es 18. 18 de septiembre, como le gusta a Carolina. Y ahí va la P. Acá estábamos, ¿eh? Para hacerles compañía. A metros, a pasitos ya de la primavera, ¿eh? La semana que viene ya nos recibe.
1: Ya llegó la primavera.
0: Nos recibe esa temporada, ¿eh? Nos recibe esa temporada. Así que vamos a prepararnos este fin de semana para venir con todo. Y esperemos nos reciba con. No hacer cosa que el primer día de primavera, menos 4 grados.
1: Ya te digo, ya te digo.
0: Pero estamos disfrutando esta transición. Ya el invierno sabe que está rodeado. Sabe que le queda poco, diría el Diego. Te queda poco, man. Y nada, nos preparamos para disfrutar de la próxima temporada. En los controles, nuestra amiga y nuestra compañera Vania de Cayo, junto a Caro Vales, mi nombre es Gastón Salaverri, hasta las 10 haciéndoles compañía en esto que hemos denominado hace varios años Entre Líneas. Es el primer programa de la mañana para traer algo de actualidad, información y disfrutar y llenarnos el espíritu y el alma de buena, buena música. Buen día, Caro.
1: Buen día, Tonga. Buen día, Vane. Buen día a todos nuestros oyentes. Sí, arrancando este viernes, que nuestro cuerpo lo sabe, ¿eh? Y una mañana, la verdad, muy linda, muy agradable. En este momento la temperatura es de 16 grados 13, ¿eh? El cielo se encuentra ligeramente nublado, 71% la humedad, hay vientos del norte a 10 kilómetros, y dicen que encima para el día de hoy es de 23 grados, ¿eh? Anuncian cielo parcialmente nublado por la mañana, mayormente nublado hacia la tarde, así que a disfrutar porque es un día hermoso y viene un fin de semana también bastante agradable.
0: Hoy es el día perfecto, así que a disfrutar, amigos. El tránsito a esta hora, a ver, actualizamos la página, el refresh que dice, bueno, miro, nos pone un incidente de un barrio que no es el de acá. Uy, chocaron la panadería. Estoy hablando de Doc Sud, ¿eh? Y por eso vi la puerta de la panadería. Habré ido a comprar hoy, hace un montón que no voy a esa panadería. Pero bueno, hubo un choque en esta esquina de Leandro Nialén y Pablo Angulo. El auto está estrolado, ¿eh? Arriba de la vereda. Así que seguramente debe estar complicado para circular por la zona. La recomendación: agarren la avenida de Benedetti para no tener inconvenientes. Y de ahí suben al puente Nicolás Avellaneda, más conocido como Puente de la Boca. Ahora sí, acá tenemos la que puede fallar, que es un camión impactó contra un puente allí en la General Paz. Un camión que venía cargado con rollos de papel y no es higiénico. El camión pasaba, pero no contaban con su astucia. El puente está abajo, amigo. Si los rollos sobrepasan la altura permitida, no importa si el camión cumple con los requisitos. Tenés que tener en cuenta la carga también para que esto no te acontezca. Y entonces quedó atascado ahí y están trabajando en el lugar. Pobre, lo único que lo zafa y que lo vamos a perdonar, porque es un camionero brasileño, entonces no tiene... Viene quién sabe de dónde y tenía que ir quién sabe a dónde, y en el camino se encontró un puente que estaba más bajo de la carga. Pero no sé si el GPS o el que le marca el camino le da esa alternativa de ruta para llevar ese tipo de carga. Bueno, ahí están trabajando. Avenida de Los Corrales, sentido el Riachuelo, ¿no? En la General Paz, que esto está generando obviamente que haya congestión y demoras. También en la autopista Richeri tenemos un incidente vial. En este caso, dos motos están involucradas en este choque. Autopista Richeri en el ingreso a la General Paz. El tren Roca con demora. Los ramales Alejandro Korn, Ezeiza y Bosques vía Temperley, por fallas técnicas en la señalización de la cabecera de Constitución, ¿eh? Así que atención también para los usuarios de El Roca. Más data a esta hora: buena circulación de tránsito en la Panamericana, también con bastante agilidad la autopista La Plata Buenos Aires y la autopista del Oeste. Tenemos un peatón atropellado en la Costanera, atención, embestido por una moto entre Huiraldes y Cantilo. está trabajando en el lugar la gente del SAME. Subterráneos, Premetro y el resto de los ferrocarriles prestan servicio sin inconvenientes. Datos de este viernes 18 de septiembre.
1: Muy bien, en cuanto a lo que tiene que ver con cortes y manifestaciones, hoy no hay nada previsto, sino que se está preparando todo lo que tiene que ver para mañana a las 15:30, concentración en Plaza de Mayo, la gran marcha de la bronca, así que van a haber muchas organizaciones sociales y todos aquellos que quieran, obviamente, participar. Hoy, por lo pronto, no se ven cortes.
0: Bueno, todo apunta a mañana. Dijimos mañana, ¿qué hora?
1: 3 de la tarde.
0: 15:30. 15:30, 3 de la tarde, sí. Está bien.
1: Sí, así que después seguramente vamos a estar hablando un poquito del tema, nos vamos a meter en parte de la organización, de lo que tiene que ver con el evento, el porqué, ¿no? Cómo nace esta marcha, después vamos a estar ampliando un poquito.
0: De maravilla. Algunos de los temas por los cuales vamos a estar circulando, ¿no? Transitando en esta mañana, uno tiene que ver con la realidad de cada día de nuestros compatriotas, de amigos, familiares, de gente que por ahí conocemos, la realidad de la Argentina, datos que arroja el INDEC, lo que advierte que creció el desempleo, que se contradice con todo el relato oficial, ¿no? Con todo lo que puede exponer desde el presidente Javier Milei hasta el ministro Luis Caputo, hasta Sturzenegger o cualquiera que se le pregunte desde el oficialismo, los datos que arroja el INDEC contrastan totalmente con lo que nos vienen contando, lo que vienen diciendo. Entonces tenemos más desempleo, más empleo, o sea, se genera el desempleo formal, crece el empleo informal, que no tiene la misma calidad, y también hay más necesidad de trabajo. El otro día hablaba con alguien que hablas con algunos y te sacan de tu estado de paz y te llevan a un estado, ¿no?, enérgico, porque el planteo tiene que ver con la nota, ¿no? Porque el planteo que hacía esta persona con la cual charlábamos, en un momento ya la charla se había vuelto un poco más intensa, hasta que uno saca la pata del acelerador y dices, ¿y si no lo hacen? ¿Para qué vamos a estar discutiendo? Pero dice, toda esa gente, ¿por qué no se capacita, hace cursos para después conseguir trabajo? Y mi respuesta fue, porque no hay trabajo, amigo. Están echando a la gente de todos lados. No importa si te capacitas. Yo no estoy en contra de la capacitación. Estoy al contrario, estoy a favor. La gente se capacita, se forma. Y le puse el ejemplo de la parrilla del otro día de Berazategui. Solicitaban 15 personas para trabajar, fueron 1.500. Esto destroza tu relato de que la gente no quiere trabajar. Okay. Pero no lo ves. Y no lo ven muchos. Entonces cuando te dicen, no, la gente no quiere trabajar. Abrieron 15 puestos para una parrilla que recién arrancaba y fueron 1.500, y de los 1.500 muchos de los que fueron ya tenían un trabajo. Entonces no me digas que la gente no quiere trabajar. No hay, porque si cierra FATE, si cierra este, si cierra el otro, si cierra Whirlpool, si cierra el de acá, cierra la sucursal del este, cierra Musimundo, y bueno, ¿de qué trabaja la gente? Porque no es que cierra Musimundo y arranca Musi Espacio, uno nuevo. No, no, no arranca nada. Entonces, se complica. Pero bueno, algunos todavía no lo ven así.
1: No.
0: Bueno, acá el INDEC te trae el informe para que muchos que no lo ven lo puedan ver, ¿no?
1: Le sumo, perdón, el dato puntual de esa noticia, que es la desocupación subió un 7,6% al 7,9% durante el segundo trimestre, ¿no? También creció un punto la informalidad, que ya alcanza el 45% de los trabajadores. Así que la participación laboral aumentó porque más personas salieron a buscar esos ingresos, pero mayor demanda no se tradujo en empleo registrado, ¿sí? A que creció especialmente el cuentapropismo, exactamente.
0: No, porque vos podés ser cuentapropista, pero no perdés, salís de la formalidad. La informalidad, perdés derechos. Y obviamente que la gente lo va a hacer porque tiene necesidad y tiene que cubrir y lo va a hacer. Ahora, la pregunta ¿es lo que corresponde que la gente trabaje y no tenga ningún tipo de red de contención, que un día se levanta el empleador y porque, así como se levanta el presidente, uh-huh, ¿no?
1: Ves que no te lo asegura nada tampoco.
0: Acá tenés un ejemplo clarísimo, porque es otro de los títulos que también anda dando vuelta. Pirata se levanta alocado y dice, como la reina de corazones de Alicia en el País de la Maravilla, y arranca despedida 20. a 20 que están hace 20 años trabajando, en este caso en la Quinta de Olivos. 20 personas que son parte de los cocineros, todo el mantenimiento de la Quinta de Olivos. Entonces, vos decís, veníamos bien, pero de pronto pasaron cosas. Y se levanta mal barajado. Decir que esta persona, yo quiero entender que 20 años en la Quinta de Olivos, está más o menos regularizado, ¿no? Yo supongo que es así, en blanco y todo lo... Pero igual, si pasa con estos, que están en estas condiciones, imagínate con alguno que no tenga ningún tipo de seguridad, ¿no? Que no tenga los derechos que los resguardan. Bueno, eso es un poco la realidad que se está atravesando. También, bueno, ya estamos en modo, o por lo menos... los partidos políticos, el oficialismo y cada uno buscando, ¿no?, ya su estrategia para las próximas elecciones 2027. Hay rosca electoral detrás de la visita de Milei a Bahía Blanca. También la visita de los gobernadores que se reunieron con Diego Santilli. En fin, ahí empieza a haber movimiento con color justamente para las próximas elecciones, que tendremos que ver qué es lo que pasa. Por otro lado, en cuanto a cómo va a llegar Milei a las próximas elecciones, advierten algunos, ¿no?, que va a llegar con recesión y descontento social en las calles. También tiene que ver con una actividad, con la actividad económica que no arranca. Y su socio, ¿no?, que estamos hablando más que socio, su jefe, podemos decir, porque no tiene las mismas condiciones, no estamos hablando de igual a igual. Su jefe, Donald Trump, tampoco está pasando de las mil maravillas. Hay situaciones, crecieron las tasas de interés en Estados Unidos. ¿Qué es lo que pasa cuando crece la tasa de interés? Las cosas se encarecen. Y cuando las cosas se encarecen, ¿quién se pone nervioso? La gente se pone nerviosa porque le empezás a quitar de los recursos que tiene destinado para tener su vida, para pagar sus deudas. Porque en Estados Unidos mucha gente... tienen un sistema que funciona así, ¿no? Se van endeudando para comprar un auto, como tienen cierta estabilidad, entonces les permite pagar, acceder, ir moviendo. Pero bueno, una cosa es con una estabilidad. Ahora, imagínate si esa gente vive acá, que un día las cosas te valen un precio, otro día te valen otra, sacaste un crédito con Galperí, les viste 100 lucas, tenés que devolver 4 palos, se vuelve loco. Decir que nosotros, a nosotros nos gustaría vivir en esa locura norteamericana, que te aumentan un punto y vos decís, bueno, no pasa nada, la lleva de taquito. Pero bueno, para estas sociedades no es así, y eso también genera tensión en los Estados Unidos. Más títulos de lo que tiene que ver. Bueno, ayer hubo ya los últimos partidos que faltaban por Copa Libertadores y por Copa Sudamericana. También vamos a estar hablando de eso. Arranca la fecha de la Liga Profesional de Fútbol Argentino, siguen los Juegos Sudamericanos, ¿eh? Así que ahí tenemos. Por otro lado, gobernadores reflotaron Provincias Unidas e hicieron un guiño al fin de las PASO. Algunos, otros todavía están, porque a algunos por ahí les conviene y a otros no les conviene. Esto es así, un tema de conveniencias. Entonces hay que ver qué es lo que pasa, pero bueno, está así. Pese a la situación y al momento de la pobreza, Milei recorta la comida para comedores en el presupuesto. Un divino.
1: Sí.
0: Pero ahora, si querés añadir, yo voy a hacer este comentario. Por un lado, pasa esto para las personas que tienen necesidades, ¿no?, que no llegan. Porque si vas a comer a un comedor es porque la realidad es que estás complicado, ¿no? Y esto es un tronco flotando en el medio del mar, del cual te podés trepar, ¿no? Es una alternativa para si en el día no conseguiste una changa, si en el día decís, bueno, me acerco al comedor y por lo menos voy a tener una comida. Bueno, Milei rebaja, ¿no?, o reduce los recursos para en el presupuesto para los comedores. Pero después nos enteramos que se gastaron 29 millones de pesos para comprar carne para la Quinta de Olivo. Y vos decís, dale, loco. La verdad que, porque encima es siniestro. O sea, recortás a los que menos tienen. Y no digo que no se gaste la plata que se tiene que gastar para la Quinta de Olivo. No estamos mirando eso. Pero cuando vos decís, reducís para que la gente no coma, y vos te mantenés, porque uno de los discursos y una de las banderas es venir a destruir y a cortar con la casta. Y nada más lejos de lo que hace este gobierno es de cortar con todos los beneficios de la casta, porque se los agarran todos los beneficios de la casta. Se dan créditos de montos de 300, 400 millones de pesos a gente que llegó hace 15 minutos. Se mantienen sus lujos, Adorni que viajaba, que andaba de acá para allá, hoteles 5 estrellas, bueno, de la casta, de cortar con los beneficios de la casta, cero. Ahora siempre los recortes caen sobre los que menos tienen, los que más sufren, los recortes están sobre los de discapacidad, sobre los jubilados, sobre las personas que tienen algunas complicaciones para llegar a fin de mes, bueno, es evidente y es chocante.
1: Quizás lo que vamos a hacer es quedarme en los comedores en la casa de la Quinta de Olivos, porque hasta vos recién hablabas de los precios de la carne, o sea, lo que compran y lo que consumen en la Casa de Olivos es lomo, o sea, que los perros comen lomo, o sea, Milei sí, no come carne, sí, por ejemplo.
0: No sé si los perros, realmente, hay mucha guita, pero aparte también, porque uno se basa en las declaraciones del presidente. No, yo no como, si pudiera comería una pastilla, porque la verdad que... Y entonces el loco no gasté 500 palos, claro, me compré 500 kilos de carne, sí, ¿no? Para las no sé cuántas personas, que está fantástico, porque no es que vive Milei solo en la Quinta. Está todo el personal de seguridad, toda la gente que está ahí, genial.
1: La nueva gente que...
0: Y ahora bajaron a los cocineros y trajeron al personal que va a estar ahí a ocupando esos lugares. Está fantástico. Pero loco, si vos no te reducís, porque acá está el punto, los gestos, si vos no te bajás los gastos y el nivel de vida y se lo cortás a otro, obvio que el esfuerzo de todo lo que estamos pasando lo hace la gente y no los que más tienen. Ayer hablaba lo mismo. La recaudación cae 51 billones de pesos. Claro, pero no es que le bajaste esos 51 billones de pesos cae al circuito de la gente popular. Le recortaste a los que más tienen. Le dejaste de recaudar o de cobrar impuestos a los que más tienen. Entonces, con esa plata, 51 billones de pesos, ¿cuántas cosas podría hacer tranquilamente sin que le mueva la aguja? Pero volvemos a lo mismo, es una decisión política, es algo que él tiene en su cabeza que tiene que ser así, y bueno, el que tiene que sufrir, ya sabemos quién es el que tiene que sufrir.
1: Él no está de acuerdo con la justicia social, él no está de acuerdo con todo lo que es social, entonces partamos de esa base que esto a él no le importa. Sumándole que decíamos datos recién de los que tienen que ver con los fondos de los comedores, se recorta casi un 10%, porque sin duda es uno de los temas de estos días, es el presupuesto 2027, y esto reduce un 9,7% real los recursos del programa Alimentar Comunidad desde el 2023. Ya el recorte acumulado alcanza a un 47,6%. La Secretaría de Niñez perdería un 11,3% respecto a este año y 75,8% frente al 2023. Las becas Progresar acumulan también una caída del 77,1%, mientras que el programa de Educación Sexual Integral continúa sin presupuesto. O sea, estamos hablando de todo lo que se viene en el presupuesto 2027. Así claro, que eso
0: todo
1: siempre
0: afecta, todo afecta a la realidad de la gente que menos tiene. Porque todos los programas que estás hablando es para los que menos tienen.
1: Sí.
0: En ningún momento vos escuchás que, che, le van a subir para cobrarle al que tiene, no sé, 4 Porsche. Que hay gente que tiene 4 Porsche. 2 barcos, un avión, 25 casas. A esos no. A los que pueden pagar, al contrario, los benefician. Inocencia Fiscal 2, otro de los temas que va a salir. ¿Para qué? Para que blanqueen dólares, ¿quién? Los que tienen, porque el que no llega a fin de mes no va a blanquear ningún dólar.
1: Sí, eso es un dato importante, ¿eh? Ayer hablaron, ya el Senado convirtió en ley Inocencia Fiscal 2, consiguió 44 votos en apoyo del PRO, con el apoyo del PRO, la UCR y bloques provinciales, y esta norma busca justamente incorporar dólares no declarados al sistema y extiende sus beneficios hasta el 31 de diciembre de 2027. Ayer lo escuchaba Mayans, que también hablaba y decía, esto, están esperando, Adorni está esperando esto. Justamente, ¿no? Esperando su declaración jurada.
0: Está bien, pero Adorni puede esperar esto. Pero igual Adorni tiene que justificar, no importa los dólares, porque va a tener que justificar de dónde salieron, al parte que esté en el negro. por más que los blanquee ahora.
1: Sí, obviamente, pero bueno, la verdad es que esto elimina todos los límites patrimoniales para ingresar al régimen simplificado y restringe todas las investigaciones de ARCA y establece un tapón fiscal que bloquea todos los reclamos retroactivos de ganancia IVA bajo determinadas condiciones.
0: Claro,
1: así que,
0: pero el año que viene, Milei no está más y viene otro gobierno, viene Miriam Bregman. Voy a decir que no hace una ley para ir a buscar a todos esto.
1: Sí,
0: porque toda
1: ser.
0: Esa plata, toda esa plata que esto.
1: El tema quieren, es el mientras tanto.
0: Claro. Bueno, pero estos que quieren blanquear ahora, toda esa plata es la que le sacaron a los que trabajaron.
1: Sí.
0: Porque es así. Entonces, bueno, nada, habrá que esperar a ver qué acontece. Pero tampoco. A ver, Luis Caputo le van a poner inocencia fiscal 2, 3 y 4. Caputo no va a traer la plata que tiene afuera, pero ni recontra.
1: No, claro.
0: Ni amenazándole al hijo de muerte te trae la plata.
1: Pero bueno, sí, favorece un montón. Obviamente por eso la oposición es la que está cuestionando que el régimen otorgue beneficios excepcionalmente a los grandes patrimonios y reduzca la capacidad fiscalizadora del Estado, ¿no? O sea, eso es lo que importa. También dio media sanción ayer a la nueva regulación de biocombustibles, mientras la reforma del Banco Central quedó fuera del temario por ahora, también el FMI vuelve a revisar las cuentas antes de los nuevos vencimientos. Así que también eso por un lado. Fracasó la paritaria universitaria también y habrá 23 días de medidas de fuerza. El gobierno volvió a ofrecer un aumento salarial del 3%, miserable. Propuesta de docentes.
0: Tan miserable no debe ser porque Karina lo agarraba con mucho gusto.
1: Hay que ver el 3%
0: de
1: cuánto.
0: ¿Cuánto?
1: En este caso los docentes lo rechazaron, obviamente. La UBA anunció paros escalonados durante 23 días y confederaciones convocaron a una quinta marcha federal universitaria que va a ser el 15 de octubre. Así que
0: los docentes me tendrían que llamar a mí y yo les negocio. Y yo le tiro esa. El 3%, fantástico, te lo acepto. 3% que agarra tu hermana, le digo. Si es otro 3%, no lo quiero, pero si es el que le daban a tu. Bueno, si vamos por ese, porque ese seguramente era bastante goldito.
1: Sí, eso, otra cosa, otros numeritos. También ordenaron desalojar a los trabajadores que ocupan la planta de FATE. La Cámara de Apelaciones ordenó el desalojo de la fábrica de neumáticos que está ubicada en San Fernando, que permanece ocupada por los trabajadores en medio de todo el conflicto por cierres y despido. Acá creo que habíamos hablado con ellos, ¿no? Y la decisión judicial puede provocar una fuerte escalada gremial y abre también la posibilidad de una intervención policial. Así que el conflicto de FATE ya se convirtió en un caso testigo ante los cierres industriales y los despidos que estamos viendo día a día, ¿no?
0: Claro. Echan, no sé, 500, 600, no sé, no me acuerdo cuánto eran, 900 trabajadores FATE, ¿qué hacen? ¿Van 900 a dónde? A lo informal, a lo que puedan. Ayer escuchaba y pasamos acá a la presidenta de la que estaba encargada de llevar adelante las acciones en discapacidad y decía, dejo de hacer esto, ¿qué hago? Si hace 20, 20 y pico de años que estoy trabajando en el cuidado de la gente que tiene esta situación. ¿A dónde voy a trabajar? ¿De qué? Si recortan y reducen todas las inversiones que tienen que ver con el sector. Bueno, en esto es lo mismo. Un tipo que está formado para trabajar en una planta que produce neumáticos, ¿qué va a hacer? También podés hacer Uber, pero Uber es algo eventual, pero no es para vivir.
1: Bueno, es el principal ingreso de muchos, lamentablemente. Sí, claro. Por eso hablamos de la informalidad, ¿no?
0: Pero bueno, es una locura, una sí. Locura. Otro de los temas que vuelve a estar sobre la mesa es la desaparición de Loa, ¿no? Apareció un testigo, ¿no? Que habló, que dice, un perito, perdón, un especialista, que mencionaba, ¿no? Que en el lugar donde Maciel dijo que hubo un accidente, este especialista decía, acá en esta situación, en esta circunstancia, jamás pudo haber un accidente que haya chocado al nene. Así que eso derriba, ¿no? La hipótesis de Maciel, ¿no? Que mencionaba justamente esta situación del nene, ¿no? De Loan, de este niño. Así que bueno, también otro de los temas.
1: A 20 años de la desaparición de Julio López habrá marchas y homenajes, así que eso sí lo sumo hoy a una de las actividades, porque organizaciones de derechos humanos realizan hoy actividades en distintos puntos del país. La movilización principal será en La Plata, estará acompañada por una vigilia sonora y una recorrida por Los Hornos. Estamos hablando de Jorge Julio López, que desapareció un 18 de septiembre del 2006, después de declarar en el juicio que terminó con la condena del represor Echecolás, ¿no? Así que su paradero y los responsables de su segunda desaparición continúan sin esclarecerse, ¿no? Así que es una de las deudas más graves también de la democracia argentina y un recordatorio de la persistencia de redes de impunidad que hay vinculadas al terrorismo de Estado, ¿no? Así que hoy lo recordamos también.
0: Sí, algunos de los títulos que venimos mencionando. Hubo conflicto, sigue la tensión en el Medio Oriente, lo que pasa entre Irán y los Estados Unidos. Irán atacó un petrolero, ¿no?, en el estrecho de Hormuz, y Estados Unidos amplía las sanciones contra Teherán. Bueno, tensiones, mundo alocado, que acontecen y pasan estas cosas. Lo último tiene que ver con Messi, que sigue ganando títulos a los 39 años, sigue batiendo récords y sigue vigente. Yo pongo mis fichas, 2029, recuerden, lo dijo un loquillo en Entre Líneas, vuelvo para jugar mi último mundial. Ahora se despide momentáneamente, pero ¿quién dice que todo está perdido? Él viene a poner su corazón, eso creemos. Otro título para Messi, metió un gol para darle al Inter el triunfo y vencieron a Cruz Azul en la Copa de Campeones allí en los Estados Unidos. Alguno de los títulos, no sé si queda algo más para mencionar en este comienzo de programa.
1: No, lo único, repasar eso que vos lo mencionaste ahí a grandes rasgos, que hay una gran preocupación por todo lo que está ocurriendo con los despidos. Hasta el momento el gobierno confirmó de la Casa de Olivo 12 trabajadores civiles, entre ellos está Osvaldo Javier Sosa, que es quien se desempeñaba como un administrador histórico, ¿no?, intendente de la residencia presidencial, y otros empleados serán trasladados también a distintas dependencias. ¿De qué tareas realizaban? Estamos hablando de todo tipo de personal. ATE lo que informó era gente de cocina, jardinería, administración, mantenimiento y servicios generales, ¿no? Así que bueno, lo loco fue como se dio todo, ¿no? Que el sindicato lo que dice es que se presentaron a trabajar, no pudieron ingresar y fueron enviados a sus casas a esperar el telegrama, porque ni siquiera habían recibido los telegramas. Y también denunció que una de las personas afectadas se encontraba con una licencia por enfermedad oncológica. O sea, no les importó absolutamente nada. Así que todavía el gobierno no respondió públicamente, pero bueno, eso es lo que se sabe oficialmente. Así que las explicaciones que dio en su momento, que se conocen algunos argumentos, el comunicado oficial era mejorar la eficiencia y seguridad ante la supuesta escalada de inseguridad internacional y la futura visita del Papa, que va a ser en noviembre. Y fuentes también gubernamentales atribuyeron los despidos a presuntas filtraciones de información sobre movimientos de Milei y su entorno. Lo que muchos dicen también, que están analizando, es que Milei está viviendo un estado de paranoia total. De hecho, lo que dicen, que si vos chequeas las visitas ahí en la Casa de Olivos, bajó drásticamente gente que recibía. Muchas están presas, como Spanuolo, por ejemplo, que era alguien que visitaba
0: Adorni.
1: Ya está, tampoco está. Esper, tampoco está. Pero tenía otros, dicen que los fines de semana, ¿te acordás que hacía la ópera? Bueno, es un montón que no se viene haciendo nada de todo eso. Era cuando estaba con las rubias, capaz, no sé. Pero dice que como que ya no está habiendo tantos ingresos, entonces hay toda una movida y él dice que hay gente que está infiltrada. Entonces echó el de la cocina, el que le daba los churrascos, bueno, todo, lo que alimentan al perrito, todo, por las dudas. Así
0: ¿Cómo
1: que
0: está,
1: bueno.
0: ¿Cómo está Saúl atormentado, ¿Cómo está Saúl?
1: Así que bueno,
0: y no hay un David para cantarle.
1: Así que bueno, eso era lo último que quería sumar, porque realmente hay preocupación de lo que está pasando.
0: No, chalecos, francotiradores.
1: Sí.
0: ¿Cómo estás, amigo? Bueno, seguí por ese camino.
1: Seguí
0: por ese camino. Pero mira que se ha advertido, se ha levantado una voz para decir, che, mira, por ahí no es, cuida a la gente. Pero bueno, más importante tu pensamiento y lograr que los números en los papeles te den como a vos te gustarían verlos, y tener un país destrozado, ¿no? Sin inversión, sin generar fuente de trabajo. Que esa realidad es la que destruye todo el relato que pueden levantar. Bueno, nada, estamos ahí atravesando esta situación. 9 de la mañana, 5 minutos. Comunícate con nosotros, 4912-1059 y 1140-79-2402. Ya estamos en YouTube transmitiendo en vivo para vos. 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
0: Podemos usar una foto del presidente, ¿no? Cuando vos decís a todo eso dale like y ponemos la foto de...
1: Ah, no lo voy a hacer, me hiciste dar una idea.
0: ¿No? A todo eso dale like y aparece la foto de...
1: Total, ahora con ella, y encima lo hago flaquito, toca para que se ponga contento, ¿no?
0: Y te das retweet. 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
1: Lo voy a hacer.
0: 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Así que dale, quédate prendido a Parque Vida. Ya les damos la bienvenida, amigos y amigas, y obviamente que los recibimos, como siempre, de la mano de Vania de Cayo, con buena música.

0: 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Títulos de tapa.
1: Diez minutos pasan de las 9 de la mañana. Rápido, las tapas de este viernes. El Diario Popular, que nos trae como título principal: alerta que la venta en las redes de objetos robados creció un 50%. Monitoreo de ciberdelincuencia en el AMBA. Se calcula que hay 93 denuncias diarias en fiscalías que se abren por delitos bajo la modalidad de robo y venta de lo sustraído en redes. La modalidad no para de avanzar ante las facilidades tecnológicas. Otro de los títulos, y tiene que ver con la foto central: Messi suma méritos para ganar el Balón de Oro. Sí, papá, todo para Messi. A Messi ya no le dieron el premio al mejor jugador del Mundial, se lo dieron a uno que ni pateó al arco, amigos. ¿De qué estamos hablando? Beckham, De Paul, el Kili González se manifestaron a favor de que Leo sea reconocido con la distinción que ya obtuvo 8 veces. Esta semana agregó la conquista del torneo de los campeones Cup y llegó a los 100 goles con Inter Miami. 100 goles metió, loco. ¿Hace cuánto que está? Hace poco. Pero bien por Messi, que hace mérito. Lució una remera. Lali llevó el reclamo por Malvinas al Festival de San Sebastián. ¿Y qué remera llevó? La del trapo del Mundial. Las Malvinas son argentinas. Y todo esto se pone nervioso el presidente, loco. ¿Por qué le hacen estas cosas que lo hacen brotar? Son malos, loco.
2: Igual
1: también
2: dijo
1: ¿eh?
2: Que tampoco fue por eso, que no entendían nada la gente.
1: Que él hace un montón que está claro peleando por Malvinas. Si fuese por él, hubiese ido a pelear la guerra. Pero nunca te escuchamos, amigo. Siempre te escuchamos en contra de... Está bien que se las queden ellos. Margaret Thatcher es la ídola, es mi ídola. Siempre escuchamos eso. Nunca defender a Malvinas. Pero bueno, por ahí lo pensó, pero hizo todo lo contrario. Así que bueno, habrá que esperar. Georgina y Carmen, divididas por Porcel.
2: Ah, sí.
1: Chicas, ya son grandes y la otra persona
2: ya no está.
1: No volvamos a los 80 con todo, amigos. Desempleo subió el 7.9% en el segundo trimestre del año. La economía cayó el 0.6% en el segundo trimestre de este año. ANSES prevé que 104.000 jubilados menos habrá para este 2027. En cuanto al deporte, Gallardo asumió como técnico de la selección de Ecuador. También Racing va por un triunfo que le aporte un poco de paz. Recibe a Sarmiento en el cilindro en el día de hoy. El gobierno dispuso que la Casa Militar se haga cargo de la seguridad de la Quinta de Olivos, ya que hubo reducción o despido de personal, ¿no? Lanús, en el colectivo, tienen que tapar los baches que no arregla el municipio. Y por último, el Senado aprobó la Ley de Inocencia Fiscal 2 para incentivar el ingreso de dólares. La verdad es que no incentiva ningún ingreso de dólares, amigo. Esta es la realidad. Es la realidad. Así que a quien quieren engañar, nadie se las cree. No se haga, como decía el meme de Mirta Legrand, no se haga la víctima, ya nadie le cree. Mirta de Avellaneda. Y esto es

0: mismo. Ya nadie le cree, amigos. Así que bueno, hagan lo que hagan, ya nadie les cree. Los títulos de la edición impresa del Diario Popular.
1: Muy bien, me voy a la tapa del diario Página 12 el día de hoy. Ahí vemos todo lo que esconde la ley de la soberanía de Milei, la mascarada. Con la excusa de su recién adquirida pasión por Malvinas, el proyecto del gobierno amplía la intervención de las Fuerzas Armadas y los servicios de inteligencias en áreas ahora prohibidas. Crea un Consejo Nacional de Seguridad en manos de Milei que podrá actuar al margen del Congreso y persigue como terroristas a personas o entidades que a su solo criterio den motivos razonables para sospechar. Una nota acá de editorial que escribe Luciana Bertoya y Paula Marusic. Así que bueno, la nueva pasión del presidente. Quinta marcha universitaria, el fracaso de la paritaria y el nuevo recorte previsto en el presupuesto activaron el plan de lucha y una nueva protesta nacional que será el 15 de octubre, tal como lo mencionamos hace un ratito. También un acto de soberanía cultural, León Gieco, Gustavo Santaolalla, recibió doctorados honoris causa de la Universidad de Tierra del Fuego y de Jujuy por su monumental obra de Ushuaia a la Quiaca.
0: Tienes que ir a buscar los dos premios el mismo día, ¿cómo haces?
1: Complica, ¿no? ¿Qué más tenemos? Bueno, acá también lo menciona los 20 años de la desaparición de Julio López y también todo lo que tiene que ver con los despidos, que acá también lo menciona, más poder a la Casa Militar. Presidencia dispuso al personal con residencia en Olivos y alegó algunas razones de seguridad. Así pasan los títulos que figuran en la tapa del diario Página 12 del día de hoy.
0: Como siempre te advertimos que tengas en cuenta que cada medio tiene intenciones e intereses detrás de cada una de sus publicaciones.
2: Cerramos las tapas.

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3: 9 de la mañana, 20 minutos, algo de deporte, lo que se jugó el día de ayer, Copa Libertadores, Copa Sudamericana, y lo que se va a estar jugando en el día de hoy y todo este fin de semana es la Liga Profesional de Fútbol Argentino. Arrancamos de mayor a menor, lo más importante, ayer en el Maracaná, el Flamengo, equipo, el club de regatas Flamengo recibía a Independiente del Valle, el equipo ecuatoriano, y acá tenemos una situación. Flamengo había ganado de visitante, le había ganado 2-0 a Independiente del Valle. Independiente del Valle tenía que ir por la épica y parecía que se iba a concretar, porque a los 34 del primer tiempo, a los 31 del primer tiempo, Diorkaef Reasco le da el gol que pone en ventaja y le levanta la ilusión al equipo visitante frente a Flamengo, frente a su afición. No sé cuánta gente habrá habido en el día de ayer en el estadio para ver al Mengao. En un partido bastante parejo, donde el equipo brasileño no encontró las mejores alternativas, no encontraba cómo concretar las situaciones de gol, y sí lo hizo el equipo visitante, y hasta que a los 83 minutos el Flamengo, a través de el uruguayo de Arrascaeta, ahí estaba porque lo vi el gol, ahora me acordé.
4: ¿Cómo es el apellido?
3: De Arrascaeta. Y le hacen chistes con,
4: claro.
3: Puso el empate, y ya con el triunfo de visitante y con este empate le da el paso al Flamengo a la siguiente instancia, que estamos hablando de las semifinales. Así que semifinales de Copa Libertadores ya está establecido gracias a este empate. Las semifinales van a ser, por un lado, Fluminense-Palmeiras, choque de brasileños. Esto va a ser a mediados de octubre, el 13 de octubre puntualmente. Y la otra semifinal va a ser justamente el equipo argentino Estudiantes de La Plata y Flamengo. También igual los dos están por confirmarse, pero supuestamente van a ser esos horarios. ¿Todo bien?
4: Sí.
3: De Arrascaeta. Así que bueno, ahí estamos con las semifinales de la Copa Libertadores de América. Tres equipos brasileños, un argentino. ¿Quién queremos que gane? El argentino, obvio. Esto es así, o por lo menos es mi sentimiento. Nos vamos a la Copa Sudamericana. Ayer también había un partido en cuartos de final donde el Torque recibía a Cienciano, el equipo peruano, que en el partido de ida había ganado como local, le había ganado al equipo uruguayo por 2-0, y en esta ocasión el Torque se hizo fuerte, le dio una vuelta más de rosca, le metió presión y le ganó 3-0. Así que con este triunfo y por diferencia de gol, el equipo uruguayo se mete en la siguiente instancia. Ahora, ¿cómo queda la historia? Atlético Mineiro va a enfrentarse al equipo uruguayo, al Torque, también a mediados de octubre. Y Boca Juniors, el equipo argentino, va a estar enfrentando al Vasco da Gama, el equipo brasileño. Todo esto en el mes de octubre, así que tenemos todos estos días que quedan de septiembre y la primera quincena de octubre para ver las semifinales o el partido de ida de semifinales, tanto de Copa Libertadores como de Copa Sudamericana. En cada uno de ellos hay un equipo argentino. En este caso tenemos dos brasileños, un uruguayo y un argentino. ¿Y quién queremos que gane?
4: El uruguayo.
3: Lo dijo ella. A ver, esta Boca, Boca, Boca, Boca, Boca. Así que nada, estamos con la expectativa de que obviamente nos vaya bien en este torneo también. Y ya lo que tiene que ver con la Liga Profesional de Fútbol Argentino arranca hoy 6 de la tarde. Central Córdoba de Santiago del Estero recibe en su casa a Defensa y Justicia. El Halcón de Varela viaja para la provincia de Santiago a enfrentarse al Ferroviario. 6 de la tarde, la hora del encuentro por la fecha número 10. Más tarde, en el Cilindro en Avellaneda, en el estadio Juan Domingo Perón, Racing Club recibe a Sarmiento de Junín. Y ya la fecha con fin de semana, el día sábado tenemos varios partidos. Gimnasia y Esgrima de Mendoza recibe a Deportivo Riestra, Gimnasia de La Plata recibe a Banfield, Unión en Santa Fe recibe al Rojo de Avellaneda y River Huracán el día sábado. Más tarde te cuento cómo continúa el torneo y lo que queda por los Juegos Sudamericanos que se están disputando en Rosario.

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1: Nueve horas 28 minutos, seguimos en esta mañana aquí en Entre Líneas, te lo anunciamos hoy al principio del programa. Mañana 19 de septiembre se realizará en distintos puntos del país la denominada Marcha de la Bronca, ¿no? Una movilización en la ciudad de Buenos Aires, pero que se va a estar replicando en muchos lugares, ¿no? Acá en la ciudad de Buenos Aires va a ser a partir de las 15:30 desde el Congreso y avanzará hacia Plaza de Mayo. Y en esta oportunidad la convocatoria reúne a muchas organizaciones políticas, sindicales, estudiantes, sociales, ambientales, derechos humanos, bueno, varios colectivos, y la idea para conocer un poco cómo surgió esta iniciativa, cuáles son las principales demandas y qué se espera, ¿no?, de esta jornada, tenemos en línea a Marta Dillon, periodista, escritora, activista feminista, una de las referentes también que está impulsando esta convocatoria, para hablar un poquito. Marta, bienvenida. Gastón y Carolina te saludan, ¿cómo estás?
2: ¿Qué tal? Buen día.
1: Buen día.
3: Bienvenida.
1: Bueno, Marta, sé que estás justa un poquito de tiempo, pero bueno, queríamos hablar con vos, que nos cuentes un poquito cómo surge, ¿no?, y por qué es importante mañana estar en las calles. ¿Qué expresa este nombre en el contexto político y social actual?
2: Bueno, lo que expresa es un humor social, ¿no?
1: No te estamos escuchando bien ahí, a ver.
2: No sé cómo estar, porque este lugar no puede salir. Decía que lo que expresa la bronca es un humor social.
3: ¿Escucha? Sí, a ver, fantástico.
2: A ver ahí. Es un humor social, un poco la idea de la marcha, que lo que pasó en el agosto, que fue también una convocatoria de la iniciativa de la bronca, la necesidad de defender nuestra tierra, nuestro territorio, frente a esta ley que existía, de nadie indefinidamente.
1: Marta, perdón, pero se te está cortando y se te escucha como hace como mucho eco la voz. A ver, no sé si es.
2: Lamento muchísimo, pero no. Yo también estoy por entrar a la radio. No puedo salir para.
1: A ver, sí, por momentos es como que se escucha con una lucidez terrible, pero es como que se vuelve a cortar. A ver, ¿cómo?
2: Claro, no sé qué decir.
1: Ahí
2: no,
1: te ahí escuchamos está, un poquito
3: ahí,
1: mejor.
3: Ahí es fantástico.
2: Bueno, me voy a tratar de quedar inmóvil, pero espero que no me movía el mundo. Les decía eso, que siempre la necesidad de darle continuidad a ese 6 de agosto en el que espontáneamente, o movidos y movidas por la bronca, muchas personas se congregaron frente al Congreso para bloquear la ley de la construcción de la tierra, para que no se anule la ley de nuestro juego, para proteger nuestra soberanía, ¿verdad? Y esa bronca se sigue frente a las condiciones de pobreza cada vez mayor, lo que se ve en este que se presenta una herramienta, o sea, un elemento más para prevenir el juego de esta bronca, porque desprotege completamente a las personas que más necesitan, ¿no? Reduce las personas, las políticas de cuidado, especialmente con discapacidad. Pero bueno, sobre todo sabemos que esto es un proyecto de países que quieren instalar, que quieren volver a convertir en natural o en aceptable, un proyecto de país que saca a los más pobres para llegar a los más ricos. Y eso, esa es la bronca principal que tenemos, esta desprotección permanente, la anulación de las
3: sí, lo que uno percibe es esa que no es una sensación ni es una situación que es solamente un sentimiento, sino que uno lo ve en los hechos de la realidad, que se le saca los recursos a los más pobres o a la gente que más necesita para pasárselo a los ricos, ¿no?
1: Sí.
3: Y de financiar todo lo que tiene que ver con tarea social y asistencia social para pasarle y beneficiarle a las personas que tienen un mejor pasar económico.
1: Sí, creo que se cortó la comunicación. Ahí vamos a tratar de retomarla por línea, Vane, tal vez escuchamos un poquito mejor. Porque realmente es una lástima no poder escucharla a Marta, que es una referente, y explicando un poco esta movida, esta marcha que es tan importante, que va a congregar a mucha gente, ¿no?, en el día de mañana, y como bien lo recordaba ella también, ¿no? Estamos hablando de la Marcha de la Bronca, una canción que surge justamente, que nació durante la dictadura y que vuelve a aparecer como un símbolo más de 50 años después, ¿no? Así que realmente creo que es clave poder recuperar también todo lo que tiene que ver con la expresión cultural, ¿no? Hay muchas comunidades que se van a estar sumando mañana.
3: Y acá no tiene nada que ver quién es el que convoca, sino lo que estás viviendo vos. Que no te frene que vos digas, ay, lo convoca partidos de izquierda. Es una marcha para el pueblo, para expresar, ¿no?, por lo menos manifestarse de lo que uno percibe y lo que uno siente en esta realidad con el gobierno de Javier Milei.
1: Sí, ¿tenemos Vane? No, bueno, ponemos un tema, tratamos de recuperar la llamada, a ver si podemos volver a retomar, porque realmente es interesante.

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0: 9:40, seguimos en esta mañana aquí en Entre Líneas. Bueno, por problemas técnicos y compromisos ya que tenía Marta, no nos podemos comunicar con ella, pero bueno, no queremos dejar pasar igual la noticia, que obviamente
1: la convocatoria, clave, ¿no? Y la invitación del día de mañana.
0: Sí, creo que era clave también Marta escucharla, porque bueno, ella la verdad que es escritora, es activista, es periodista, realmente tenía mucha información, también es una de las fundadoras de Ni Una Menos y desarrolló buena parte de su trayectoria, también escribió mucho en Página 12, pero fue una de las primeras periodistas argentinas que habló públicamente, ¿no? De los temas, de cómo está pasando, cómo está viviendo la sociedad. Incluso siempre fue como bastante confrontativa, ¿no? Habló muchas veces sobre las personas que viven con VIH, su época atravesada del miedo, y reunió a toda esa generación. En estos días yo la escuchaba haciendo la convocatoria, ¿no? A todas las mujeres, digamos, para todo lo que es el colectivo feminista, para que estuvieran participando, tal como lo dijimos hoy. Lo de mañana es algo que está abierto a todos, ¿no?
1: Para todos los sectores.
0: Leí algunos de los títulos, por ejemplo, Infobae, que decía, no decía la marcha de la bronca, dice, ¿cómo que decía? Marcha de piqueteros piqueteros y cucas, o piqueteros y los zurdos, ¿no? De la izquierda son los que organizan la marcha, ¿no? En ningún lado manifestaba la marcha de la bronca, ¿no? Entonces.
1: No, porque el gobierno hace las cosas mal y hostiga a la gente. Porque la gente se quiere quejar por quejar solamente.
0: Tal
1: según
0: cual.
1: Para Infobae, ¿no?
0: Sí,
1: se comió el versito Infobae, de sí. Que estamos re bien.
0: Se ve que sí, se olvidan algunos detalles. Igual, cada tanto, ¿viste?
1: No, por ahí es una publicidad. Entonces le pagan y pasa el anuncio.
0: No sé, la verdad, qué pensar. Pero bueno, realmente mañana en distintos puntos del país se convoca a participar de esta marcha de la bronca contra todas las políticas del gobierno de Milei y en defensa de los derechos que ya fueron conquistados, ¿no? Así que van a haber muchas organizaciones, diferentes voces, diferentes diversidades también. Prepara una convocatoria en decenas de ciudades y es el reflejo, sin duda, de la bronca acumulada contra el ajuste, la discriminación, la precarización que imponen gobiernos y empresarios, ¿no? Porque es lo que estamos viendo ahora. Empresarios, ¿por qué hablamos de empresarios? Por ejemplo, Galparín es uno de los número uno que hoy por hoy tiene mayor cantidad de endeudados, uno de los más usureros y otro beneficiado del gobierno, ¿no?
1: Y beneficiado, ¿no? Porque le subsidian, no sé qué exención impositiva tiene, que les beneficia, no sé si eran 500 millones de dólares, un volumen de guita interesante. Entonces, por un lado, hay dinero para perdonarle a Galparín, que encima Galperín no hace beneficencia, sino que te arruina con los intereses. Uh-huh. Y sí hay mano dura para recortarle el suministro a los comedores. Bueno, ¿cómo no se va a disparar la bronca de la gente?
0: Sí, tal cual. Así que bueno, muchos son los movimientos que van a estar participando, pueblos originarios también, que van a estar siendo parte de todo esto, porque la convocatoria es federal, la bronca es en todo el país, que son parte de muchos los sectores que estamos viendo más explotados, precarizados, por ejemplo, como los colectivos de derechos humanos, de mujeres también, y realmente lo que se está celebrando en todo esto, que se está dando toda una organización con una articulación de organizaciones con una fuerza común, ¿no? Desde abajo, de las asambleas, en las calles, en los lugares de trabajo, en los lugares de estudio, ¿no? Y esta alianza plantea de alguna manera como una herramienta real para poder enfrentar la ofensiva que estamos viviendo de una derecha, del ajuste, de la discriminación y rompiendo también la fragmentación que busca imponer el sistema de alguna manera, ¿no? Así que bueno, hay toda una agenda que es bastante reaccionaria, que busca avanzar contra reformas, negar derechos conquistados. La respuesta organizada, creo, y unificada de todos los trabajadores, de las trabajadoras, de las comunidades, ¿no? Es más que nunca, creo, una necesidad, ¿no? Por eso la marcha de la bronca es una muestra de que la bronca no es resignación también. Eso creo que también es clave. Es organización, es pelea, y creo que salir a las calles es manifestarse, no quedarse desde esa resignación, desde el rechazo, desde el dolor, desde la bronca, sino que poder decir, bueno, listo, me organizo y sigo peleando, no resignarme a lo que muchos nos quieren instalar en este tiempo, a que creamos que es normal que tengamos que trabajar en 5 lugares para poder llegar a fin de mes, que nos tenemos que resignar a pensar, como dicen algunos, no, hay que darle tiempo, hay que esperar. ¿Esperar qué? ¿no? Creo que me parece esperar que a que sigan destruyendo nuestro país, porque hay cosas, como decimos siempre, van a venir otros gobiernos, pueden cambiar muchas leyes, sí, pueden cambiar, pero lo, pero el daño mientras, que el se mi, está haciendo el
1: mientras tanto y después reconstruir, siempre es lo mismo, ¿no? Siempre uno puede decirlo, poner un ejemplo muy sencillo: levantar una casa es complicado, lleva tiempo; tirarla abajo en horas.
0: Sí.
1: Porque no necesita el mismo cuidado que la construcción. Entonces, destruir es más fácil que construir. Entonces, tengamos en cuenta.
0: Por eso creo que es, me parece que la consigna está buena. No, la marcha de la bronca no es resignación, es organización y pelea. Y es también la oportunidad de fortalecer una alternativa política de las y de los de abajo, ¿no? Con plena independencia de gobiernos, burócratas y traidores, dicen ellos. Pero que a lo que sumamos, nos sumamos todos, ¿no? Y el desafío, por cierto, es grande, pero la fuerza que se está gestando en toda esta convocatoria federal demuestra que, sin dudas, la bronca puede transformarse en una acción colectiva, ¿no? Así que, bueno, la idea es luchar por los derechos de las mujeres, las diversidades, ¿no? Y al mismo tiempo también luchar por el futuro de toda la clase trabajadora. Creo que eso, sin dudas, es el propósito de la marcha del día de mañana. Así que a tenerlo presente. Así que mañana a partir de las 15:30 y en Congreso.
1: ¿Cómo está el día mañana?
0: Mañana va a estar muy lindo, ¿eh? A ver, ahí te
1: Si está fantástico, si está como hoy, es un día para manifestar, para mostrar que la gente no está en conformidad con el relato oficial que plantea el presidente de la Nación y los ministros que hace un rato mencionábamos.
0: Sí, para mañana va a estar lindo. 15 grados la mínima, máxima 24, parcialmente nublado, así que va a estar muy agradable, bueno, para poder marchar, creo. Y aún así, con lluvia y con todo, creo que
1: me parece que
0: sí, me parece que hay motivos suficientes como para aún soportar una pequeña lluvia, ¿no? Venimos atravesando lluvias hace tiempo, venimos atravesando
1: tormentas,
0: de tsunami, un poco de todo, ¿no? Con las turbulencias, creo que una lluvia no haría la diferencia, pero bueno, un día clave para mañana. Volver a este concepto, ¿no? La marcha de la bronca no es resignación, sino que es actitud, es ponerle pelea, es ponerle el cuerpo, expresar y unirse, ¿no? Trabajar principalmente en comunidad, como todas estas comunidades que se van a organizar mañana para marchar. Bueno, creo que ahí tenemos que estar.

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1: Nueve de la mañana, 52 minutos. Nos queda un ratito, ahora vamos a dar el pronóstico extendido, pero antes te cuento y te cierro, ¿no?, con lo que venía anunciando en cuanto al deporte. La fecha número 10, dijimos que arranca hoy con dos partidos. Central Córdoba recibe a Defensa y Justicia, Racing recibe a Sarmiento en el Cilindro. Gimnasia y Esgrima de Mendoza, mañana en Mendoza justamente, recibe al Deportivo Riestra. Y Gimnasia y Esgrima de La Plata en el Bosque recibe a Banfield. También mañana, casi 5 menos cuarto de la tarde, Unión de Santa Fe recibe a Independiente en su provincia. River Plate en el Monumental recibe a Huracán de Parque de los Patricios. 9 y cuarto de la noche, Instituto Talleres. Y ya el día domingo, San Lorenzo Boca, un clásico, casi 3 de la tarde, 2:45 del domingo en Bajo Flores, en la cancha de San Lorenzo. Boca visita al Ciclón. A las 5 de la tarde, Rosario Central recibe en el Gigante de Arroyito, en el Lisandro de la Torre, Argentino Junior. Platense en Vicente López, que viene el Calamar de hacer una muy buena campaña en Copa Libertadores, recibe a Newell's Old Boys de Rosario. Ya el domingo, 7 y cuarto de la tarde, Belgrano de Córdoba recibe a Estudiantes de Río Cuarto. Vélez Arfiel, 9 y media de la noche, en Liniers, en el Fortín, en el Dalmacio Vélez Arfiel, recibe a Tigre. 9 y media, no es el Dalmacio Vélez Arfiel, esta, la cancha de Vélez, es, no sé por qué me surgió ese nombre. José Álvaro Fitani, ahí estaba, me confundí de personaje. Vélez recibe a Tigre en el José Álvaro Fitani, así en Liniers. Aldo Civi el día lunes a las 2 y media de la tarde en Mar del Plata. Si el día está lindo, te vas a la playa y después te vas a ver el partido. Recibe Atlético Tucumán. Barracas del Chiqui Tapia recibe a Independiente Rivadavia de Mendoza el lunes a las 5 de la tarde, justamente aquí cerquita, acá atrás de la radio. Y también el lunes, 9 y cuarto de la noche, el Granate Lanús recibe a Estudiantes de La Plata, fecha número 10 de la Liga Profesional de Fútbol Argentino. Y te cuento cómo está el medallero. Hoy hay agenda también de Juegos Sudamericanos donde la Argentina está participando. Brasil está primero con 117 medallas, Argentina segunda con 101 medallas, Colombia tiene 73 en el tercer puesto, Chile tiene 55 y Venezuela en quinto puesto tiene 51 medallas. Hubo declaraciones de algunos deportistas que obtienen, ¿no?, perseas doradas, que están en los podios de los deportistas argentinos, y en muchos el denominador común de sus declaraciones es que financien los deportes argentinos, que con cero de financiación y con toda la lucha que hacen obtienen estos méritos y están en este lugar. Imagínense con un poco de apoyo. Entonces vamos también por esa, ¿eh? Este gobierno le sacó el 1% que se recaudaba para ir que iba destinado a los deportistas, y bueno, sacaron ese impuesto para no darle la plata a los deportistas, y benefician y perdonan a las grandes multinacionales, a los grandes Galperín de la vida y a los grandes grupos económicos. Es vergonzoso, ¿eh? Pero bueno, esta es la realidad que estamos viviendo, así que mañana tenés la oportunidad de reclamar. Los datos deportivos.
2: Recién
1: por aquí, por entre líneas.
2: Recién estaba mirando justo el saludo de Messi a los jugadores.
1: Bueno,
2: a los
1: deportistas.
2: A los deportistas. Bueno, te cuento como rápidamente cómo va a seguir el clima en la ciudad de Buenos Aires. Actualmente subió un poco la temperatura, 18 grados 6 la temperatura en este preciso instante. El cielo se encuentra algo nublado, 65% la humedad, viento del noroeste a 10 kilómetros, y la máxima para el día de hoy es de 23 grados. Anuncian cielo parcialmente nublado por la mañana, mayormente nublado hacia la tarde. Mañana sábado, lo dijimos, una mínima de 16, una máxima de 24 grados. Cielo parcialmente nublado durante todo el día. El domingo, una mínima de 14 y una máxima de 25 grados. Cielo parcialmente nublado por la mañana y llegan las tormentas hacia la noche. Me voy a spoilear, quiero ver el lunes. A ver, ¿llueve o no llueve? Que siempre.
1: ¡Tachán, tachán!
2: Spoileo. No llueve el lunes, ¿eh? Aparentemente va a estar soleado, y se pone un poco ventoso hacia la tarde-noche. Así que
1: disfruta el día de la primavera.
2: Exacto, la lluvia supuestamente llega en el domingo a la noche, nada más, tarde noche.
1: De maravilla, entonces. Gracias, Vana de Cayo, por hacernos el aguante. Gracias, Carobares. Gracias, amigos y amigas. Como siempre, agradecidos a ustedes que están del otro lado haciéndonos compañía. Mi nombre es Gastón Salaverry. Es un gusto y un placer enorme. Que tengan un excelente viernes, bendecido en todo, un buen fin de semana. Mañana en la marcha, ahí nos estaremos cruzando, viendo. Y si no, el lunes, acá, en la radio que te hace bien, en la 105.9 Radio Parque Vida, aquí en Entre Líneas. Pásalo lindo, Dios te sorprenda y te bendiga mucho. Chao.

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cuestión de actitud, no solo es cuestión de juventud. A cualquier edad despierta esta inquietud. Hay virtud, música lejos de la esclavitud.

0: la fe camina entre la multitud. Jesús camina entre la multitud.
1: Pero los discípulos y las discípulas, los que estaban al lado de Jesús, querían saber y le preguntaban: Señor, ¿qué quisiste decir con esto? Nosotros no entendemos. Esta es la actitud que cambia la historia. Es una cuestión de actitud. Vas a ver milagros, vas a ver maravillas, vas a ver la mano de Dios, vas a ver todo lo que Dios ha dicho y prometido. Sí, porque estás interesada, interesado en lo que Dios te dijo. Es una cuestión de actitud.

A levantarse con gozo, a levantarse con alegría, a levantarse con victoria. Hoy comienza Cuestión de Actitud, hoy comienza Cuestión de Creer, hoy comienza Cuestión de Levantarnos, Cuestión de Soñar, Cuestión de Ver que los imposibles son hechos posibles, Cuestión de Creer que el Espíritu Santo te da el trabajo que estabas esperando, que el Espíritu Santo pone las células nuevas, las neuronas nuevas, los tejidos nuevos, porque Dios te ama. Por eso, así, creciendo, levantándonos con todo, comienza en esta mañana Cuestión de Actitud. ¿De la mano de quién? Como siempre, por supuesto, de la señora Vanessa Recallo. Mi nombre es Dora Volpe. Vos que estás del otro lado, el nombre que quieras, ahí comenzamos con todo en esta mañana. Mañana de bendición, Cuestión de Actitud. Vamos a música de vida y ya volvemos.

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0: Todas las promesas del Señor son en Él sí y en Él amén. Por medio de nosotros, para la gloria de Dios.
1: Grandes, grandes, las promesas que el Señor Jesús.

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0: Hola, hola, hola, ¿cómo va, cuervos y cuervas? ¿Todo bien por ahí? Estamos nuevamente en una emisión de Estación Boedo por FM 105.9 Radio Parque Vida, la radio que nos hace bien. Y qué mejor que hablar de nuestro querido y amado San Lorenzo de Almagro, ¿no? En las vísperas de un clásico que genera muchas expectativas en el mundo San Lorenzo, frente al club de la Ribera, Boca Junior, en un encuentro. Como siempre puede ser bisagra, obviamente que recién Rubén Darín Sua arranca este tercer ciclo al mando de la institución, pero es un partido que también te permite soñar y envalentonarte y poder aspirar a ver si podemos clasificar dentro de los ocho. No es imposible, ya está a un par de unidades de poder clasificar y te puede dar un envío anímico sumado a esta estadística nefasta, burda, no sé cómo llamarla, horrorosa. Tiene un montón de calificativos en el cual San Lorenzo le viene complicando ganar un clásico. Entonces va a ser importante cómo se va a desarrollar el partido del día domingo 14:45 en el nuevo gasómetro, con un estadio que va a estar colmado de gente. Ya hay casi populares agotadas, seguramente queda aún remanente de platea y platea norte y platea sur. Seguramente mañana se estará vendiendo lo último y finiquitando, y en caso de quedar un mínimo de remanente, seguramente el día domingo se van a estar vendiendo en el estadio. Bueno, también hubo un bono que vamos a estar hablando y explicando un poquito la situación de ese bono optativo, de 10.000 o 15.000 pesos, dependiendo la ubicación en el cual vaya cada uno de los socios, pero expectantes con este encuentro. También vamos a estar hablando y analizando, ¿no?, lo que dejó el empate de San Lorenzo visitando a Independiente en Avellaneda el día domingo, en el cual San Lorenzo, bueno, a mi entender, pero vamos a estar más profundizando cuando le demos pie y abramos el juego aquí en la mesa a los demás compañeros y colegas. No me gustó cómo jugó San Lorenzo, principalmente en el primer tiempo. Se vio más de lo mismo. Y después en el segundo tiempo, bueno, Rubén Darín Sua metió un poquito de mano en el equipo. Y bueno, se logró, o se pensó que se puede llegar a aspirar a ver un cambio. Y esto que estamos diciendo, ¿no?, de poder ver si podemos clasificar dentro de los ocho primeros del torneo, para pues, bueno, después aspirar a estos playoffs que te permiten ganar un título, ¿no? Hoy en día, justamente recién me cruzaba con un socio en la sede de San Lorenzo y me decía, este tipo de torneos son fáciles para ganar y que lo gana cualquiera. Lo ganó Platense, lo ganó Belgrano. Ha habido varios equipos que alzaron con este título. Y hoy en día el fútbol argentino está en tanta paridad que permite que salga campeón cualquiera. Salió Independiente Rivadavia de Mendoza, Copa Argentina, salió Patronato, un poquito más atrás Colón, Tigre. Bueno, se están dando cosas atípicas en el fútbol y por qué no, cualquiera puede soñar con alzarse con un título. Pero bueno, como verán, bueno, estamos en vivo ahí en Estación Boedo a través de Parque Vida, nuestra cuenta de YouTube. Nos puede estar escuchando por diferentes plataformas, por App Store, no, por radios WD. Ahí lo buscan por internet y van a la radio Parque Vida y nos pueden estar escuchando en vivo, o mismo, como digo, vernos en YouTube. Seguramente van a estar, nos pueden estar viendo en el canal de Parque Vida. Y después también ahí Claudio va a estar repasando el WhatsApp, que siempre me lo olvido, pero ahí nos pueden estar escribiendo. Y ya que no nombro a Claudio, le doy la bienvenida, ya que está ahí preparando unos ricos mates calentitos para amenizar la tarde gris, ¿no?, en toda la ciudad de Buenos Aires. No hace frío, hay una linda temperatura, una camperita finita, los que están por salir a trabajar o hacer una actividad personal. No es necesario que se abriguen tanto porque no hace frío. Quizás a la nochecita baje un poquito la temperatura, pero está muy, muy agradable la ciudad. Ahora sí, le damos la bienvenida a Claudio Pandelo. ¿Cómo va, Claudio? ¿Todo bien?
1: ¿Qué haces, Mati? Bueno, el placer de estar acá, como siempre, con vos, con toda la audiencia del otro lado, hablando, obviamente, de San Lorenzo y viviendo lo que va a ser la previa de este encuentro frente a Boca, ¿no? Este clásico que se ha generado y que, evidentemente, genera expectativas, porque, bueno, San Lorenzo ya sabemos que viene peleando esta cuestión de los clásicos, que viene teniendo dificultades para sumar de a tres en estos cruces con sobre todo los equipos grandes del fútbol argentino. Y bueno, San Lorenzo debutó con Insúa en el encuentro pasado, también con un clásico, no pudo tener los tres puntos que está necesitando. Y después vamos a estar hablando, obviamente, de ese encuentro y vamos a estar desmenuzándolo. Pero obviamente la expectativa está justamente en lo que se viene el próximo domingo, en donde esperemos que San Lorenzo pueda revertir esta imagen negativa, no solamente en los clásicos, sino también en el campeonato y también... Por otro lado, volver a quizás, no sé cómo decirlo, pero de nuevo a tirar la historia en la cancha, ¿no? Esto de, bueno, San Lorenzo se le hace fácil a algunos rivales y es algo que se le viene dificultando ya hace un tiempito. Bueno, me gustaría volver a tirarle la historia al rival, ¿no? Encima. Así que bueno, nada, vamos a estar hablando de esto. El polideportivo, mucha información, hubo reunión de comisión directiva. Bueno, mucha info que tenemos hasta las 20 horas aquí por Parque Vida en Estación Boedo.
0: Sí, esto que decís vos... Me da como disparador y justamente voy a tuitearte un tweet preparado, viste, yo muchas veces busco el momento para subir un tweet y a veces los craneo, por así decirlo, los pienso en mi mente, los dejo en Twitter y lo lanzo a una hora determinada, viste, que hay una estrategia, después puede ser que no funcione o no, pero tengo un tweet pensado, abocado, por así decirlo, a los jugadores, Claudio, porque vos me hablas esto de la historia, ¿y quiénes son los protagonistas principales? Los dirigentes pueden equivocarse, entrar esto, tomar decisiones, que son erróneas muchas veces, sí. Después el técnico también se puede equivocar, pero que... porque toma decisiones importantes, pero los que entran en el campo de juego, los que meten un gol, los que se comen un gol, los que erran un pase, los que se tiran a barrer y los pulsan, son los jugadores. Sí. Entonces, esto que me das pie a esto de ser valer la historia, es triste también esta realidad de carecer de líderes, de referentes, de que no sepan qué se está jugando, que le da lo mismo ganar o perder, que les resbala, que no sienten esa presión, esa adrenalina por jugar un clásico de esta envergadura. Por todo lo que significa para el socio de hincha de San Lorenzo, ¿no? A las claras está esto del casi, parcialmente casi agotada o gran parte de la masividad va a estar presente en el estadio. Ahora vamos a estar hablando también.

0: esa mística, ¿no? Contra rivales que en su momento le tirábamos la camiseta y le ganábamos. Llámese Boca, llámese Huracán, poner el nombre que quieras. Pero la verdad es que nos viene costando y ojalá este domingo se pueda empezar a revertir, no solamente por el tema de los clásicos, sino que San Lorenzo necesita sumar y, como decías vos al principio, digo, son torneos que te metes entre los primeros ocho y después tenés muchas chances, ¿no?, de llegar a instancias definitivas que te pueden dar acceso a una Copa Internacional, más allá de que hoy la verdad que, si vamos a ser muy realistas, está lejos pensar en ser protagonista en un torneo continental. Pero bueno, te da prestigio, te ingresa dinero, que a San Lorenzo lo necesita y mucho. La verdad que son un montón de cuestiones que hay que analizar en este presente delicado que tiene San Lorenzo y que me parece que es importante, ¿no?, que empiece a pensar de nuevo como equipo grande, ¿no?
1: Bueno, esto que me decías vos me hace pensar esto de decir que es un partido, puede ser un partido a 6 puntos, porque te permite ya meterte de vuelta de lleno en la pelea dentro de los 8 y frente a un clásico rompes esta racha negativa que nefasta que estás remarcando. Y esto que vos me decías, que yo lo dije anteriormente, esto que cualquiera puede salir campeón, sin más ni más lejos, la mayoría de los campeones han salido campeones los que estaban puesto séptimo, octavo en la tabla, ¿ves? Que fueron los primeros sí, fueron los que más se mancaron, ¿no? Un clásico particular ese, ¿no? Argentino Junior, que siempre se dice que pelea en el primer puesto y después al momento del mano a mano, el mata-mata, queda a mitad de camino.
0: Sí, no, y además son partidos, ¿viste? Como es a un tiro, digo, ese día te levantaste con el pie izquierdo y por más que hayas hecho un recontra torneo y hayas ganado 4-0 todos los partidos, ese día te levantaste torcido y no se te dieron las cosas. Entonces nada, me parece que es para aprovechar y sobre todo porque San Lorenzo no tiene otro motivo por el cual pensar, no tiene otro torneo, no tiene Copa Argentina, no está jugando ningún torneo internacional. Entonces digo, me parece que es importante poder sumarle o ponerle las fichas a este pleno, si se quiere, y tratar de apuntar de nuevo a salir a flote, ¿no? A tratar de flotar un poco, sacar el cuello por encima del agua y respirar un poco con mayor holgura. Mientras preparábamos y hacíamos la previa del programa, repasábamos partidos, ¿no?, con Boca, y seguramente a lo largo del programa vamos a estar repasando algunas perlitas de los cruces con Boca, y no, y yo me ponía a pensar qué lejos quedaron esos momentos en donde San Lorenzo se presentaba con autoridad ante el rival, ¿no? Y vos sabías o ibas entusiasmado al partido sabiendo de que le tirabas la historia encima. Y hoy no sé si sucede eso. Yo no sé si, por ejemplo, mi hija, que es más contemporánea de esto, no sé si tiene esa sensación, ¿entendés? De ir a la cancha y decir, vamos con la historia, tirarle la historia, tirarle la camiseta, o incluso como en algunos momentos hemos pasado, sobre todo, no sé si tanto con Boca, pero con otros rivales, con las medias. Y no sé si tiene esa sensación ella. Y bueno, ojalá podamos empezar a recuperar un poco de eso.
1: Sí, sí, sin lugar a dudas. Y esto que vos marcás de los clásicos, yo tengo un recuerdo que cuando me crié y se sorteaban los fixtures, cuando los torneos eran más armoniosos, ¿no?, o tradicionales, siempre mi padre me enseñaba de mirar. Lo primero que mirabas era cómo eran los 5 enfrentamientos con los clásicos rivales, ¿no? A veces eran 4, porque Globito siempre estaba en la B, pero la mayoría de veces te fijabas los 5 rivales, los 5 clásicos, dónde se jugaban, de local visitante, qué fecha, lo tenías bien marcado en el fixture, lo comprabas, papel físico, y mi padre me hacía remarcar esos partidos que eran los obligatorios de ser competitivos, y al final del semestre hacías un balance de cuánto ganaste, cuánto perdiste, cuánto empataste, más allá después de el objetivo de intentar campeonar, ¿no? Y hoy en día, yo justamente ayer lo expresé en mi cuenta de Twitter, cómo se bajaron las pretensiones, cómo se bajaron los parámetros, Claudio, en el cual hoy en día estás implorando, rogando de poder, aunque sea rajuñar, una victoria en este tipo de partidos. Antes el objetivo era esto, que te digo, ser competitivos y poder lograr un título. Ahora tenés que agradecer si vamos a poder ganar un partido, agradecer esto que estoy yo antes implorando hace unos minutos atrás, de que los jugadores salgan a jugar un partido como se debe y como manda la historia, dejar que dejen todo en la cancha. Mismo también, algunos me han marcado que también la culpabilidad es de la gente. Yo en su momento lo dije, pero mucha gente me saltó a la yugular diciendo que la gente no tiene nada que ver, que la gente paga y va y banca. Está bien, pero también siento que también un poco de desidia y poco

0: falta de compromiso, de interiorizarte por los candidatos cuando fueron a votar, de participar en las elecciones, en las últimas, por ejemplo. Falta más rebeldía, expresarse también un poquito más en la cancha, que no todo de lo mismo, que no todo de igual. Son varios aspectos que está también carente el socio hincha de San Lorenzo, más allá de esto que estoy marcando en lo futbolístico o puntualizando en los jugadores, ¿no?
1: Sí, sin dudas, Mati. Me parece que hay un montón de cuestiones a analizar y que, bueno, obviamente van a ser parte de lo que vamos a estar charlando a lo largo de estas dos horitas de programa. Mencionabas el WhatsApp de la radio. Bueno, lo voy a brindar, el 11 40 79 24 02, 11 40 79 24 02, línea del WhatsApp de la radio al cual te podés comunicar, dejarnos tu mensaje, tu opinión, cómo viste el debut de Insúa en San Lorenzo, te gustó, no te gustó, qué esperás para el domingo. Bueno, nada, ahí podés dejar toda tu opinión, ¿no? Podés dejar tu, ¿por qué no?, posible resultado, cómo te gustaría que salga. Bueno, nada, ahí tenés la posibilidad. Vamos a estar leyendo al aire y escuchando todos los mensajes que nos estén llegando.
0: Recién veo que el faltazo de Pancho, vos me mandaste, lo tenía fe. Recién ahora lo estoy viendo el grupo, que yo mandé justo al unísono cuando mandé información del bono. Estoy viendo que pegó el faltazo aquí el colega Francisco Rodríguez Jordán. Bueno, se va a tener que poner para la semana que viene, ¿no? Por el nuevamente faltazo. Así que, bueno. Pero bueno, todo esto que decís es para largo debate, Claudio. ¿Tenés ahí las vías de comunicación del WhatsApp? Que siempre me las olvido, el WhatsApp que siempre ahí está sonando y vibrando en la pecera, ¿no?
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0: Sí, así que bueno, no tienen excusas de poder participar de esta emisión de Estación Boedo, siguiendo toda la campaña de San Lorenzo ya hace más de una década, ¿no? Estación Boedo dice presente hace tiempo en diferentes plataformas, hablando, informando, debatiendo, analizando toda la campaña del Club Atlético San Lorenzo Almagro. Vamos a ir a una breve pausa, vamos a acomodar, vamos a ver si podemos sacar a alguien al aire para hablar un poquito también de nuestro rival de turno. Vamos a estar analizando lo que dejó el empate frente a Independiente, el polideportivo, que también tenemos cosas para hablar y analizar en el programa, porque siempre es importante la palabra y darle lugar y voz a los deportes federados. Vamos a ir a una breve pausa y ya volvemos con más Estación Boedo por FM 105.9.

0: Acá estamos nuevamente en Estación Buedo, el segundo bloque, escuchando un poquito de Bob Marley, musicalizando la tarde-noche de este viernes. Y bueno, ya le damos pie, ¿no?, a la primera entrevista de la tarde. Más que nada, más que una entrevista, es una entrevista a un amigo, un colega, que hace tiempo que no tengo contacto con él, pero siempre es bueno recordarlo y tenerlo presente. Para hablar de la mejor información del Club Atlético Boca Juniors, le damos la bienvenida a Gonza Mejido, ¿no?, periodista partidario en el programa Punto Boca. ¿Cómo va, Gonza? ¿Todo bien?
1: Hola Mati, equipo, y a todos los oyentes, un placer charlar nuevamente con vos después de tanto tiempo, amigo.
0: Exactamente, hace tiempo que no hablábamos, siempre te estoy molestando ahí que me pases a unos contactos, ahora ya me armé mi pequeña agendita con distintos colegas, pero bueno, te sacaba aquí y te llamaba y te contactaba al aire para que me hables un poquito de este presente de Boca que, al parecer, Arruabarrena lo empezó a encaminar, ¿no?, este nuevo ciclo del Vasco.
1: Sí, la verdad que en los últimos encuentros Boca viene escalando lo que es el nivel, tiene sus baches obviamente, pero la verdad es que viene necesitando los resultados y se le vienen dando también, ¿no? Ya hace tiempo que no pierde, por ahí, si no mal recuerdo, el último encuentro fue contra Riestra, un partido donde Boca jugó con bastantes suplentes, pero bueno, se le viene dando los resultados y también un poco el juego. Falta por momentos liquidar los encuentros, pero está en una buena senda el Vasco y sus jugadores.
0: Como decías vos, una buena senda tanto en el torneo local, doméstico, como se dice hoy en día, y también en lo que es la Copa Sudamericana, en semifinales.
1: Sí, la verdad que por ahí en el torneo local la cuenta pendiente es hilvanar varios partidos de manera consecutiva ganando. Empató mucho Boca este último tiempo. Varios encuentros de ellos ha guardado jugadores, ¿no?, como por ahí Gimnasia de Mendoza, pero así igual te quita y te da ese resquemor el hecho de que por ahí lo estabas ganando y te lo empataron. Después otros donde por ahí mereciste un poquito más, como Vélez, pero bueno, es importante no perder. A veces con la sumatoria de una victoria y un empate en un fútbol argentino tan irregular te alcanza, pero bueno, a veces tampoco no.
0: Sí, justamente hablábamos con mi colega Claudio esto del torneo local, que enhebras 2-3 victorias o mantienes invicto 3-4 partidos y enseguida entras en los 8 y al mismo tiempo estamos todos tan pegaditos que un punto más, un punto menos te deja fuera de la pelea.
1: Es que sí, hoy también sumado, más allá que por ahí el futbolero no le da importancia a lo que es el título de tabla anual, ya que es un campeonato nuevo, no, pero ganás 2 o 3 partidos y hasta te prendés en esa pelea, que al caso es un título. Después, bueno, uno le da la valoración que le da. Por ahí los clubes grandes, viendo las historias que tienen, es una cuestión hiper menor, pero bueno, un club más chico, verse ahí arriba con 2 buenos torneos, ya no te digo ni salir campeón, con 2 torneos donde haya salido 3.º o 4.º en la tabla anual, básicamente estás peleando. Después por ahí te eliminaban en 8.º de final o en 1/4 de final de los playoffs, pero bueno, sumas un título, ¿no?
0: Sí, justamente ayer hablaba con otro colega de Boca en otro programa y está 4 puntos Boca, si no me equivoco, de Independiente Rivadavia. También me sorprendió esa tabla porque uno no la tiene en cuenta, pero como decís vos, quizás para un equipo de menor valía suma, como si suma estrella, pero bueno, ¿quién te quita lo bailado? Hoy en día todo se contabiliza en la tabla histórica.
1: No, obvio, Independiente Rivadavia está puntero con 4 puntos de Boca, obviamente. Argentino Junior está solamente 1 por abajo. ¿Qué sé yo? Para Argentino Junior, habiendo quedado eliminado por ahí de todo, es un mismo a lo que puede ser un año irregular o no, y para otros por ahí es la migaja, ¿no?, digamos, para los más grandes. Pero bueno, lo importante es que también te lleva un resultado a otro, porque si vas sumando victorias en el torneo local, te vas acomodando en la tabla de tu grupo, tenés localía para los playoffs y también mismo podés terminar peleando esta tabla anual, que hoy por ahí no le damos importancia, pero por ahí de acá a 10 años va a tener otro valor, ¿no?
0: Y también sumás para la tabla de clasificación de la Libertadores Sudamericana del año que viene.
1: Sí, obvio. Sí. Una cosa casi va de la mano de otra y aparte es un camino más fácil, ¿no? Por ahí entre ese y la Copa Argentina, que son 5 o 6 partidos a un título, son los caminos más fáciles para llevar una clasificación, viendo que el torneo local a veces el primero queda fuera con el 8.º y chau, pudiste haber hecho una gran fase de grupos y en un mano a mano quedaste afuera. Últimamente muchos de los campeones que se han dado han sido equipos que clasificaron por la ventana a los playoffs, ¿no?
0: Sí, justamente hablábamos en el bloque anterior sobre eso, sobre Platense, Estudiantes en su momento habían terminado 8.º y después se terminaron consagrando en el torneo. Y metiéndonos de lleno en el torneo, bueno, se viene el clásico frente a San Lorenzo. ¿Cómo prepara el partido el Vasco? ¿Va a poner un mix? ¿Va a poner titulares? ¿Se guarda Paredes? ¿No se guarda? ¿Cómo viene eso?
1: Y hoy por hoy la idea del Vasco es no rotar más. Obviamente va a cuidar a algunos jugadores siempre y cuando los vea mal físicamente, pero la idea del Vasco es no rotar y en lo posible repetir el mismo 11 que obtuvo el empate y la clasificación a semifinales el martes pasado en el Morumbí. Está obviamente la duda siempre de Paredes, un Paredes que por ahí necesitaría para estar bien óptimamente 10, 15 días de descanso, pero el fixture de Boca no se lo está permitiendo. Entonces, hoy por hoy creo que repetiría el 11 con la incertidumbre por ahí en el caso de Paredes y también le sumaría el caso de Milton Delgado que volvió recién de una lesión. Pero bueno, a priori estarían, completar el partido no creo, pero la idea es salir con el mismo 11 que obtuvo la clasificación a semifinales en el Morumbí.
0: Bueno, ¿cómo sería ese 11, Gonza?
1: Sería con Montero, con Lozano, Di Lolo Herrera y Blanco, en el medio campo Ascacíbar, Paredes, Delgado y arriba el tridente de ataque sería con Velasco, Flores por las bandas y Merentiel por el centro.
0: Como lo que yo veo, te soy sincero, no tengo una, veo a veces muchos resúmenes de Boca, pero no sigo la campaña, claro, bien vos lo sabés, pero veo muchos juveniles que le está dando la oportunidad a Vasco de Rovarena cuando antes no era así, o a veces a los equipos grandes le cuesta más que los jóvenes le den la oportunidad porque ante la primera adversidad, un mal rendimiento, los jugadores jóvenes son los que primeros son en salir, y estoy viendo que el Vasco de Rovarena le está dando bastante minutos a los juveniles, tanto en la defensiva, en los defensores, como también Flores. Bueno, Herrera en el fondo, pero son varios juveniles que vienen sumando. Bueno, en su momento ahora Ceballos, que fue vendido al fútbol europeo, pero son varios jóvenes que le vienen dando rodaje.
1: Yo creo que por ahí, a ver, últimamente ha sido una política de Boca, el último tiempo por ahí no han salido o no le han dado lugar a tantos chicos. Creo que la di gran diferencia fue que en este mercado de pases se han ido jugadores que ocupaban lugar en el banco de suplentes, jugadores que por ahí terminaban ocupando el lugar que tenía que tener un juvenil, sea el caso de Zenón, que igualmente en el último tiempo por ahí tumbó algunos minutos, el caso de Martegani, que
0: Terrible
1: aparecía en el
0: Martegani.
1: banco de suplentes.
0: No juega nunca,
1: Estaba
0: ¿no?
1: siempre entre los 23, pero no
0: Sí,
1: jugaba nunca.
0: terrible,
1: Se fue de
0: terrible.
1: Boca habiendo jugado el último partido un año antes de la fecha en la que se fue. Una cosa ilógica a lo que es el momento de ese suplente. Porque, a ver, vos buscas una variante en el banco que te dé una solución y tenés jugadores que no te daban soluciones. Entonces, por ahí de ese lado, Boca se ha desprendido de varios, de Barinaga, de Huelgan, que le ha dado lugar a Gorosito. Después, obviamente, hay decisiones del técnico que hacen que Boca también le dé lugar a juveniles. Por ahí el técnico hubiera preferido que Boca traiga un central, estuvo mucho tiempo negociando por Romaña, por ejemplo, y la dirigencia se puso firme y ante la necesidad por varias lesiones terminó jugando a Jair Guerrero y así rindiendo. El otro día, bueno, debutó alguno que otro juvenil como Sata, Basidalupe, por ahí por alguna cuestión que estuvieron claros ahí los delanteros y los defensores, en este caso el lateral izquierdo. Ha quedado Boca corto en algunos lugares, para mi entender sí, pero bueno, esto también le ha facilitado a varios chicos que puedan sumar más minutos y bueno, se lo han ganado. Después obviamente hay que rendir en la cancha, ¿no? Porque así como entras, salís. Flores la verdad que fue una gran y es la gran aparición este semestre, más ahora que por ahí Aranda está lesionado, ¿no? Pero bueno, también la idea del técnico acompañó a que varios jugadores vuelvan a estar en el 11, un técnico que le gusta jugar de manera ofensiva, que gusta jugar con dos o tres referencias en ataque, moviéndose obviamente, pero esto le ha facilitado el lugar a Aranda, que se ha solidificado en su momento hasta lo que fue la lesión, a Flores, que se ha ganado un lugar por la tardanza a la hora de llegar también refuerzos, porque por ahí algunos llegaron temprano, como Lozano, como es el caso de por ahí Villa, pero después otros han tardado en llegar, como es Valencia, como es el arquero. Entonces, hay puestos que también no ha sido un mercado tan largo de Boca. Llegaron cuatro refuerzos. Se fueron bastantes, creo yo que por ahí, como te digo, en algunos puestos quedó corto, pero bueno, bienvenido para los chicos que se han ganado ese lugar y bueno, lo están demostrando obviamente fin de semana a fin de semana.
2: Gonzalo, ¿qué tal? Claudio te saluda. Vos sabés que te saco un poquito del aspecto periodístico. Hoy
1: Sí.
2: hablando con alguien en el trabajo, un hincha de Racing, nos pusimos a hablar, ¿no? Con quién juega Racing hoy, San Lorenzo, bueno, el domingo con Boca y toda la historieta, ¿no? Y anecdóticamente, ¿no? Me dice, bueno, ojalá le ganen porque están reagrandados, ahora se creen en el Manchester United y qué sé yo. Y le digo, mirá, yo la verdad que no lo vengo siguiendo a Boca mucho, pero bueno, entiendo también que Boca tiene billetera, tiene historia, está jugando copas internacionales, que también eso quizás, si se quiere, puede llegar a jugar algo a favor a San Lorenzo, pero San Lorenzo por el otro lado también, lo hablábamos con Mati en bloques anteriores, viene muy golpeado, San Lorenzo no puede ganar clásicos, viene de echar a un técnico después de estar 8 fechas, o sea, venimos con una actualidad un poco pálida, si se quiere. ¿Vos notás esto en Boca? Porque, digo, empezó a crecer futbolísticamente, lo ves mejor, lo ves más afianzado. Recuerdo los primeros partidos, no sé, de Azcacíbar, que le pegaban con un palo, que no lo querían. ¿Ves que se empezó a acomodar Boca de cara a lo que puede pasar el domingo?
1: ¿Cómo andás, Claudio? Yo creo que hay ciertos puntos, ¿no? Primero, un hecho de que obviamente obtener buenos resultados exacerba y por ahí levanta demasiado los ánimos, más lo que por ahí juega el equipo. Pero también, por otro lado, creo que Boca, también como decía hace un rato, el hecho de por ahí no perder hace tiempo, de que, bueno, lo mal, un partido malo termina empatando, hace que por ahí el hincha tome confianza, obviamente que los jugadores también. Yo creo que no está el techo de este Boca, creo que Boca puede jugar mucho mejor y muchos partidos cerrarlos. La verdad que le veo todavía cosas en lo defensivo, puntos débiles, y que me preocupan, obviamente. Yo, por lo menos particularmente, estoy bastante tranquilo porque Boca no gana hace tiempo de títulos importantes, hace campeonatos hace bastante. Entonces, ha tenido estos veranitos o situaciones Boca. Hasta el Boca de Duda ha tenido veranitos, el de Gago, y todo así, partidos donde por ahí ganaba 4 o 5 partidos de muy buenos rendimientos, que decís, bueno, que venga cualquiera, que este Boca le hace frente y le puede ganar. Y después, ante el primer partido complicado, estos jugadores, porque las mayorías son jugadores que están hace tiempo, tenían malos resultados. Que Boca queda fuera en la Bombonera con Huracán, con Racing, con Independiente de manera consecutiva, no es algo que venía pasando hace tiempo. Entonces, yo desde ese lado por ahí soy más cauto y mantengo por ahí un poquito los pies más sobre la tierra, de que más allá que veo cosas buenas y positivas, hay momentos donde Boca, la verdad, no termina de cerrar los partidos. El otro día, por ejemplo, en el Morumbí, el primer tiempo, y cómo salió Boca a la cancha en un ambiente hostil y demás, como puede ser tierra brasileña, me hizo recordar a viejos momentos donde Boca iba y se plantaba. Pero así todo, después terminó sufriendo. Decís, qué necesidad de sufrir cuando, si lo ganabas 3-4 pases seguidos en los últimos 3/4 de cancha, el partido este te lo ganabas 2-0. Pero bueno, a Boca le falta esa efectividad, creo yo, para ser un equipo, no es invencible, porque no hay ningún equipo invencible, pero para ser un equipo de temer, me parece que todavía le falta. Entiendo que por ahí el exitismo del hincha, además, por momentos, de que por ahí ven, y tan cercano, porque no dejás de estar a 3 partidos en fase internacional, y creo que también 2 o 3 a nivel local en Copa Argentina, de por ahí obtener un título. Pero bueno, yo bajaría un poco los tantos y estaría más tranquilo, pero sí, la verdad, obviamente, que por momentos este equipo te ilusiona.
2: Y Gonza, ahí también yo hago trazo paralelismos, ¿no? O sea, la actualidad de Boca con la de San Lorenzo. Sabes bien que San Lorenzo a nivel dirigencial también viene bastante golpeado, con unas elecciones intermedias que se dieron hace poquito. Te pregunto sobre Riquelme, ¿no? En este caso, un Riquelme que también ha sido cuestionado, sobre todo también por la falta de títulos y demás, pero yo, hablando con gente que está dentro de la comisión directiva de Boca, o que está en el ámbito del día a día y que trabaja a nivel dirigencial, me dicen que el trabajo de Riquelme es muy bueno, lo que está haciendo, más allá de que quizás no se... después... No termina siendo o no se terminan obteniendo títulos. ¿Qué visión tenés al respecto de esto? Y no solamente eso, sino preguntarte también en el aspecto deportivo, con la conformación del plantel y los pocos refuerzos que vinieron, si ves que están siendo acertadas las decisiones a nivel dirigencial con respecto a los mercados de pases.
1: Yo creo que por ahí, yendo a esto último, se están tomando decisiones que por ahí son, a mi entender, correctas, o que el hincha las ve desde ese modo, pero creo que el gran factor o la gran falencia en estos años de Román al mando son las decisiones, el momento de tomarlas. Se ha tomado por ahí demasiado tiempo a la hora de hacer un cambio, y por ahí eso es lo que el hincha le cuestiona. Hay jugadores que por ahí cumplieron el ciclo hace mucho y recién ahora este semestre se han ido y así, con un montón de decisiones. A ver, obviamente que los títulos acompañan. Yo creo que igual el digamos, como el poder, por así llamarlo, o la consolidación de Román en puertas para adentro está, Y me animo a decir que hasta pensando en la próxima elección, no tengo dudas que la va a ganar. Pero bueno, obviamente se maneja mucho y se ve mucho lo que es el mundo Boca también en redes sociales. Y te puedo asegurar que una cosa las redes sociales y otra cosa por ahí el ambiente o el socio que va a la cancha y demás. A ver, creo que se están empezando a hacer cosas positivas, pero que igual, si no hay un título, se van a tirar en el tapete todas las malas. Yo la verdad que no creo que hasta el momento sea un buen mandato de Román. Sí que este último tiempo, por ahí a la hora de traer un entrenador, que por ahí toma decisiones o se lo ve más duro en algunas cuestiones, el hecho de cortar con los interinatos y demás, son decisiones que ya el hincha pedía al hartazgo, ¿no? Y por ahí, sintiendo que el hincha estaba con la paciencia a tope por momentos, se empezaron a tomar decisiones para aliviar un poco la situación. Sí. Pero bueno, esto es por momentos. Si la pelota no entra a fin de semestre y que Boca por ahí no puede llegar a clasificar una copa, y no sé, yo te digo, para mí igual la elección la va a ganar, pero también el hecho de no tener una oposición sólida hace que cualquier mínima cosa que veas positiva, en muchos casos, se destaque más que otras. Pero bueno, a ver, no hoy por hoy no está muy el hincha conforme. Creo que se ha dejado de criticar la gestión de Román por un hecho de que Boca de momento está ganando, pero no quita esto que si suma dos o tres resultados negativos, las críticas vuelvan.
0: Sí. ¿Cuándo son las elecciones, Gonza? ¿El año que viene?
1: Son a la par de las nacionales.
0: Ah, son a la par de las nacionales. ¿Y cuándo fue la última vez que salió campeón Boca de algún título local? ¿O algún título, digo?
1: De un título, la Supercopa que le ganó Boca a Patronato. Se buscaría la fecha, pero son 3 años y poquito.
0: Montón para lo que es la Boca, es un montón, ¿no?
1: Y ganó la Liga, y al año siguiente, el primer, creo que fue marzo, que se jugó la Supercopa, porque Patronato había ganado la Copa Argentina, que había eliminado a Boca, sí. Y Boca había ganado la Liga, y jugaron entre sí, que fueron los 3 goles de Benedetto, que ganó Boca 3-0, así que ese sí fue el último título de Boca, 3 años y piquito, casi toda la gestión de Román, desde que Román es presidente de Boca, ha sido vice la gestión pasada, ¿no? Los 4 años pasados, pero claro. Desde que Román es presidente todavía no ha ganado títulos.
0: Claro, claro. ¿Y vos crees que, bueno, una buena... como no hay oposición, bueno, pasa un poquito en San Lorenzo, que no hay oposición, a veces termina la gente recayendo en lo que hay o conformándose con lo que tenemos. Bueno, ya para... me dijiste que tenés algunos compromisos, lo último, y ya te liberamos. ¿Tenés algún pronóstico? ¿Vaticinás algún resultado para el domingo?
1: No, a ver, depende. Yo creo que
0: jugátela.
1: San Lorenzo no viene en un buen momento. Hay jugadores que la verdad que me gustan. Arrancó bien por ahí el chico que vino de Estudiantes, ¿no? Y demás, pero bueno, todavía le falta, está en construcción. Yo creo que si Boca es un poco más efectivo en el ataque, cosa que le está costando y mucho este último tiempo, el partido se lo puede ganar. Pero bueno, siempre ha sido una cancha por ahí y un lugar esquivo para este Boca históricamente. Ya bueno, ya han pasado varios años de la última victoria. Es verdad que también hemos jugado muy poco en el gasómetro y hemos jugado muy poco Boca y San Lorenzo en los últimos 10 años. La verdad que por cuestiones a veces de estos grupos separados, de un lado está uno, de otro lado está otro, la verdad que han sido muy pocos los partidos que Boca contra San Lorenzo.
0: Sí, sí. Pero bueno, sin ir más lejos, de 2023 San Lorenzo no recibe a Boca, por ejemplo, y antes había jugado 3 veces seguida en el nuevo gasómetro. Bueno, este es zafarrancho de la AFA, ¿no?
1: Y creo que fue 2020 que jugó en 2021 que jugó en pandemia, alguno por ahí en ese tramo, que recuerdo el gol de Rojo que va a agarrar a Izquierdos y después bueno termina dando vuelta a San Lorenzo, un empate por ahí perdido, pero fueron 2 o 3 partidos en 6 años, 5 años, una locura, ¿no? Pero así se vive el fútbol argentino. Yo la verdad que si Boca viene, está en una senda positiva y creo que la puede llegar a mantener, más allá de que, como te digo, ha sido una cancha esquiva y un rival esquivo históricamente. Yo veo un resultado positivo de este Boca, pero bueno, habrá que ver cómo se da el partido y cómo llegan algunos jugadores, ya que te digo que Boca no tiene al 11 titular en su 100%, y más que nada el medio campo, que es un lugar clave para ganar los partidos.
0: Sí, ahí va a ser clave, me parece, donde va a darles un quiebre. Quien gane el medio campo, ganará el partido. Bueno, Gonzalo, la verdad que muy muy agradecido por tus minutos y bueno, estamos en contacto. ¿Estás acreditado para el domingo o no? No.
1: No, revisé y estaba el conito rojo, viste el iconito rojo, así que bueno, tuvimos mala suerte, ya hace tiempo que no podemos ir para allá, pero bueno, Cosas que pasan a veces. ¿Qué va a hacer?
0: Sí, a veces bueno, es complicado, es el tema de las acreditaciones. Pero bueno, Gonza, muchas gracias por tus minutos y bueno, estamos en contacto, ¿sí?
1: Dale, abrazo grande, saludos ahí a tu compañero y bueno, a todos los oyentes.
0: Bueno, muchísimas gracias. Ahí pasaba la voz de Gonzalo Mejido, periodista partidario de Punto Boca, obviamente de Club Atlético Boca Junior, dando sus impresiones y asegura y asevera que Arroba Barrena va a poner en un titular, ¿no? Algo distinto o dispar de lo que venía pasando en el torneo local. Venía poniendo un mix, pero bueno, para este clase de partidos, obviamente que a Boca le importa jugar esta clase de partido, porque uno a veces vos ves en las redes sociales que te quieren ningunear, que te quieren rebajar el precio, que no es el clásico para Boca jugar con San Lorenzo, pero está claro que sí, que le molesta perder con San Lorenzo y por eso va a poner lo mejor que tiene, con un Paredes tocado, con un Milton Delgado que también está tocado, pero que seguramente va a ser de la partida el día domingo 14:45. Bueno, después de esta nota y nuestros minutos que nos otorgó el colega partidario de Boca, vamos a ir a una breve pausa y ya después volvemos ya para la segunda mitad a analizar lo que dejó el empate frente a Independiente y nos metemos de lleno en lo que estuvo trabajando Rubén Darío Insúa, que mañana también va a haber abierto a lo que es prensa para asistir al entrenamiento del día de mañana. Ya volvemos con más Estación Boedo por FM 105.9.

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0: San Lorenzo de Almagro. A los 29, el Pampa Claudio Darío Biagio. San Lorenzo de Almagro 1, Boca 0.
1: Ahí traíamos un poquito a colación y recuerdos de una de las tantas victorias que tiene San Lorenzo jugando frente a Boca. Justamente el colega Gonzalo Mejido dijo que siempre fue una cancha hostil para Boca este estadio. Y acá recordamos un partido del año 95, donde San Lorenzo salió campeón del Clausura 95 de la mano del Bambino Veira. 4 de junio del 95, arbitraje de Francisco Pancho La Molina, no es nuestro Pancho, sino el árbitro, en el cual San Lorenzo ganó 2-0, el otro gol lo hizo el perro Arbarelo, y la formación de aquel día era Pacet en el arco, Escudero el Rolli, Arévalo, Ruggeri en la dupla central, y Manosovic por izquierda, el 8 de Ruggeri, Galeto, Panchito Rivadero por izquierda, el 10 era Silas, y la delantera era el Pampa Biagio y Esteban el Gallego González. Casi en memoria salía ese equipo. Acá faltaba, me parece, Javier Neto, que era también titular en este equipo, pero esta vez jugó el Panchito Rivadero. Y después el banco suplente estaba Batista, que entró, estaba Arbarelo, que había entrado por Gallego González y después convierte el gol, Gustavo Quintero, Angelucci y Néstor Ortega Sánchez. Una de las tantas, ¿no?, victorias. Y quiero decir una mala palabra, pero no lo voy a decir, en el logasómetro. Y este título fue uno de los tantos o partidos tantos donde San Lorenzo logró ganar y que también encaminó a volver a salir campeón después de tantos años, después del año 82, que no lograba un título. Así que es un lindo recuerdo ese torneo que peleó palmo a palmo frente a Gimnasia de La Plata. Y fue uno de los partidos casi de los últimos del torneo, fue el 4 de junio. Después de eso hubo tres partidos subsiguientes, que fue la derrota frente a Vélez, se le ganó a Lanús y se ganó en Rosario, y que fue el partido
2: mítico partido,
1: así que fue uno de los últimos de partido, fue bisagra para llevarse el título.
2: Sí, para aspirar al título. Después el gol del perro Arbarelo para completar esa victoria por 2-0, que a San Lorenzo, creo yo, salvo una opinión muy personal, lo catalogó como candidato, ¿no? Corriendo de atrás, obviamente, porque bueno, sabemos que ahí corría ventaja.
1: Gimnasia estaba con diferencia porque se sumaba de a dos esa época, no era a tres del torneo.
2: Claro, claro.
1: O sea que el empate servía mucho más en esos tiempos que hoy en día, porque el empate hoy te deja con dos puntos menos de lo que vale una victoria, ¿no?
2: Sí, sí, así que bueno, nada, un lindo recuerdo, ¿no? Porque bueno, volvemos a insistir, San Lorenzo ya jugando de local en su casa, volver a ganar un título después de tantos años sin tener o festejar un título. Entonces nada, me parece que era un partido bisagra para San Lorenzo, que le dio los ánimos para aspirar, ¿no?, al título, y bueno, después, obviamente, ya con el diario de lunes, poder obtenerlo.
1: Sí, sí, sin lugar a dudas. ¿Tenés recuerdo de ese torneo vos, o eras muy chico todavía?
2: Era chico, pero tengo algunos recuerdos muy vagos, sobre todo el del partido con Rosario. Tengo destellos, ¿no?, sobre todo de la jugada del cabezazo, del Gallego. Tengo ahí algunos flashes que todavía recuerdo.
1: Sí. Yo recuerdo asistido ahí a lo que es San Juan y Güedo, a festejar un frío terrible. Tengo ese recuerdo solamente, no me gustaba tanto el fútbol en esa época, pero tengo ese recuerdo de ver que mis padres me llevaron a festejar ese título tan tan deseado y anhelado después de haber logrado el último título en el 74. Era bastantes años que San Lorenzo no se alzaba un título, se había ido a la B también en el medio, así que tiene una mística de título este que venimos recordando aquí en Estación Güedo, el gol de cabeza. Y si la gente lo repasa, después se pone a verlo, lo busca en YouTube, un golazo de cabeza, se anticipa y la clava en el primer palo. Imposible para el arquero, que era Navarro Montoya, si no me equivoco.
2: Sí.
1: Pero el Papa Biagio, bueno, fue técnico de San Lorenzo, es uno de los máximos goleadores de la historia de San Lorenzo, está dentro de los 10 máximos goleadores de San Lorenzo, querido por el mundo azulgrana y siempre reconocido por su, también su talento como delantero.
2: Sí, no, además ese equipo, ¿no?, la verdad que con muchas individualidades importantes, ¿no?, que lo hicieron un equipo sólido, y no solamente eso, un equipo que nada, hoy dista mucho, ¿no?, de lo que vemos hoy en la actualidad, ¿no? Vos hablabas del Pampa Biagio, ¿no?, un goleador nato, y hoy nos como extrañamos los goleadores natos, ¿no?, para para este San Lorenzo, que está escaso, ¿no?, de lograr goles, de concretar. Así que bueno, ojalá algunos se puedan inspirar, ¿no?, en esos jugadores que marcaron la historia azulgrana, ¿no?, como el Pampa Viallo, el Beto Acosta, bueno, yendo un poquito más atrás, San Filippo.
1: 80 goles hizo el Pampa Viallo, mira, en 200 partidos, más de 200 para

0: dos partidos en uno, un pésimo primer tiempo, San Lorenzo, un desastre, la verdad, no, creo que no pateó el arco, la verdad, ahora no recuerdo bien en líneas generales el resumen del primer tiempo, pero me parece que no pateó el arco. San Lorenzo, si se iba al descanso perdiendo 3-0, era recontra merecido, te digo, porque la verdad que entre quizás la impericia de los jugadores de Independiente, de Becky, que también me parece que fue un jugador determinante,
1: ¿para bien o para mal?
0: Para bien.
1: Ah, porque, bueno, ahora vamos a hablar, si querés, seguí tu argumento.
0: Y la verdad que San Lorenzo, nada, se dio un poquitito lo que yo anticipé la semana pasada. No sé si le recuerdan que en el análisis previo que yo había hecho dije, la verdad que para mí es un error cambiar el sistema táctico, cuando San Lorenzo en el aspecto defensivo dentro de todo era ordenado. Bueno, se vio todo lo contrario en ese partido. Amor se pisaba con Pagano, no se encontraban, no sabían bien dónde estaban parados. No solamente que no sabían bien dónde estaban parados, sino que San Lorenzo en mitad de campo quedaba ancho, te pasaban como agua por los costados, y la verdad que fue un desastre. Tanto futbolística como tácticamente el primer tiempo de San Lorenzo fue para no repetirlo. O sea, vos querés un ejemplo de algo que no tenés que hacer, mirá el primer tiempo de San Lorenzo frente a Independiente. En el segundo, con algunos cambios que metió el Gallego, se equilibró un poco, mejoró el aspecto organizativo del equipo, y se vio otra actitud, un San Lorenzo quizás ya un poquito, no te digo protagonista, pero con un poco más de tendencia, con un poco más de llegada, se acomodó el equipo en líneas generales, y bueno, llegó también ahí el empate, pero bueno, nada, en líneas generales me parece que a San Lorenzo le falta muchísimo, y entiendo que es muy prematuro, es el primer partido de Insúa, pero bueno, vuelvo a insistir con que el primer tiempo de San Lorenzo y el haber cambiado el esquema, meter esa línea de 5, para mí fue un error y creo que quedó demostrado.
1: Pero lamentablemente vamos a seguir viéndolo, me parece, Claudio, ¿no? La línea de 5.
0: Sí, lo sabíamos.
1: Sí, sabíamos. Coincido con vos, como también arrancaste el relato, dos partidos en uno, porque el primer tiempo fue muy malo. Los primeros 5 minutos, capaz me decís, ¿cómo te aferras a eso? Pero lo vi que como que se quiso plantar en campo rival, pero bueno, se desmoronó todo en la jugada de pelota parada, en el cual, por eso te pregunté lo de Becky. Yo siento que es parte de culpa, más allá de defensivamente marcó más a eso, pero podía haber salido a cortar el centro, no lo hizo. Pero después en línea general respondió bien, hubo varias pelotas venenosas, de centros venenosos, olímpicos, que ejecutó muy bien Montiel y que respondía muy bien José de Becky, pero defensivamente flojo los tres centrales, algo que lo prevíamos, que lo podíamos ver. También falta trabajo, me parece, esto también hay que decirlo, que Insúa tuvo un puñado de prácticas. Y post conferencia de prensa, post partido en conferencia de prensa, habló que hay que trabajar mucho, ¿no?, para volver a ser competitivo. Debo entender que Milagro no va a ser, quizás milagrosamente entre comillas, va a poder quizás lograr el objetivo de clasificar entre los 8, pero va a estar difícil de cara al sprint final. Y este partido Boca también puede ser un poquito bisagra para los jugadores, no para el técnico, porque recién llega y tiene un respaldo, pero para los jugadores, sin lugar a dudas. Y como decís vos, entró bien De Ritis, que no me gusta para nada, junto uh-huh. con Pagano, ninguno de los dos me cierra, nunca me cerró ninguno de los dos. Quizás bancaría un poquito más a Pagano porque es del club, pero ninguno de los dos me cierra. Y bueno, pero el otro día entró bien Pagano, De Ritis, y marcó bien a Montiel, que era la figura de Independiente. Y después, con la entrada de Herrera y Tripico pasó al medio, y la salida de Perruzzi fue positivo, ¿no?, el ingreso de él, no de Herrera, sino de Tripiquio, pasar al mediocampo, porque era lo que vos marcabas, un zafarrancho estaba haciendo Independiente por el mediocampo. Es más, hasta te podía haber hecho dos goles o casi tres Independiente en el primer tiempo, porque San Lorenzo se fue milagrosamente al vestuario con 1-0, y después una genialidad de Farías, un Farías que me encanta, que es atrevido, encarador, que va para adelante, que no da vuelta, no bicicletea, sino que va para adelante. Siento que le falta un socio, eso también justamente vamos a hablar, que yo lo planteé en mi red social hace unos días atrás. ¿Con quién te gustaría ver? Porque está claro que alguien necesita jugar con alguien, que alguien sea la rueda de auxilio, hacer una pared, que lo busque al vacío, que le meta en diagonal. No, hoy no lo apoya nadie a Farías, está más solo que Kung Fu, como se decía antes, ¿no?
0: Sí, bueno, y me parece que

0: un síntoma que se reitera, ¿no? En su momento Insaurralde, en su momento Tripiquio, o sea, hubo momentos de varios jugadores que siempre estuvieron solos porque no hay acompañamiento, no muchos que bajaron mucho su nivel, ejemplo Cuello en su momento la verdad que estuvo en un muy buen nivel y hoy la verdad que no te resuelve bien las jugadas y la verdad que es difícil. Coincido con vos.
1: Y lamentablemente no come banco, eso es lo peor, porque no tenés otro.
0: Y tampoco tenés, o sea, no hay nadie que le pelee, ese es el problema. Pero más allá de eso, coincido con lo que decís con respecto a Farías, le dio un pequeño salto de calidad a San Lorenzo en el ataque, le dio fortaleza, algo que le estaba faltando en el aspecto ofensivo. Con respecto al gol, es toda de Becky, es toda, No sale ni a cortar el centro y una vez que se quedó, responde mal ante el cabezazo que le pica antes y no sabe cómo poner ni las manos ni el cuerpo y la verdad que se lo come todo el gol de Becky. Pero sacando eso, que te puede pasar, digo, en líneas generales se evitó, como decís vos, en el primer tiempo Independiente yo no le conté menos de 3-4 chances claras y en la mayoría, sacando el gol, actuó bien de Becky. Y en el segundo tiempo también Independiente tuvo alguna que otra oportunidad en donde nuevamente José de Becky volvió a ser protagonista. Después en líneas generales, como decís vos, ¿no? Defensivamente San Lorenzo la verdad que padeció mucho, mejoró un poco en el segundo tiempo. No sé si producto de que San Lorenzo se acomodó con los cambios que hizo Insúa o porque Independiente se dio un poco la posesión y el juego. Y bueno, y después nada, San Lorenzo también se le animó y encontró así el gol del empate. Y bueno, me parece que si vamos un resumen del primer tiempo, San Lorenzo merecía salir o irse al descanso perdiendo por amplio margen. Y en el segundo tiempo lo equilibró bastante.
1: Sí, sí, coincido con vos. Y hay que ser sincero, Claudio, que nosotros ensalzamos o elevamos el nivel de Independiente. Obviamente venía a ser repudiado por la hinchada, venía a comerse cuatro con Tucumán, venía a ganar el último partido con Central Córdoba, pero
0: se fue silbado igual, ¿eh?
1: Se fue silbado por eso mismo. Y San Lorenzo lamentablemente entró perdiendo casi del vestuario a los 7 minutos, pero si pasan 30 minutos sin que ellos puedan abrir el marcador, nos hubiera jugado a favor. San Lorenzo no pudo aguantar el partido ni los pedidos 20-30 minutos para evitar el sofocón, no puedo evitar este sofocón que estoy diciendo yo, y que si se hubiera dado un resultado adverso o no puede abrir el marcador Independiente, le hubiera jugado a favor a San Lorenzo, porque la gente es bastante impaciente, la gente Independiente particular, exigente, y hubiera jugado a favor para San Lorenzo, pero ni eso pudo aguantar San Lorenzo. Y al mismo tiempo, como digo, hicimos agrandar a un equipo que viene fundido, ¿no? Que el mismo el socio hincha de Independiente ya no banca más, así que un técnico también novato para el fútbol argentino como Jadson Viera, y no pudimos sacar provecho de eso. Pero bueno, mirando el vaso medio lleno, medio vacío, no sé cómo se dice ese refrán, me voy entre comillas conforme, porque recién llega el técnico y bueno, está acomodando las piezas y no perdiste contra un clásico, aunque tampoco ganaste, ¿no? Porque esta estadística se sigue sumando, esta nefasta de 27 partidos se sigue sumando, pero bueno, también son muchos empates en esa estadística maliciosa también, o realista, pero también maliciosa, porque es realista, pero maliciosa, de grandes medios, en el cual, bueno, se ha perdido 10, me parece, se empató 16 y se ganó 1. Son muchos empates, tenés que tampoco saber, perdió casi todos esos partidos. Pero bueno, vende más decir 27 partidos que no gana, que es lo que es la realidad, pero
0: sí, que también igual no deja de ser doloroso.
1: No,
0: o sea,
1: no,
0: por más que sean muchos empates, el que el no poder ganar también es un síntoma, ¿no?, del presente de San Lorenzo. Y la verdad que eso duele, porque digo, entiendo que hay rivales de eso, de ese grupito de los grandes que a San Lorenzo le cuesta, un ejemplo River. Sabemos que tenemos las de perder con River, pero digo, había partidos que vos entrabas ya con confianza, como lo decíamos al principio del programa, a Huracán vos le tirabas el short, las medias, y ya le ganabas, y hoy no te pasa eso.
1: No,
0: mismo con Boca. Boca es el único equipo con el cual tiene un historial desfavorable, y hoy no haces pesar eso, ese margen o esa historia.
1: Y eso, justamente, vos hoy lo adjudicás a, en especial, a la futbolística, a los dirigentes o no, o es un compendio de todo? Porque a veces ya los jugadores también, ya la paciencia se agotó con estos jugadores también.
0: Es un compendio de todo, pero como ya dijimos recientemente, los que entran a jugar son los jugadores. Y yo ya lo dije previo al clásico con Huracán, San Lorenzo entra cagado a los partidos estos importantes. Sí, y la verdad que me da bronca.
1: Con miedo a perder.
0: Sí. O sea, están pensando más en cuidar su arco que en el objetivo primordial del fútbol, que es meter goles, en el pensar en el arco rival. Y la verdad que llega un momento, ¿no?, que cansa. Yo el fin de semana me puse a ver un poquito de fútbol, y miraba el Atlético de Madrid, miraba el Barcelona. Se cansan de hacer goles, loco. Es como, lo hacen parecer tan sencillo y nosotros es una tortura llegar a hacer un gol. Y la verdad que cuesta entender, ¿no? Es el mismo fútbol, ¿no? Las mismas dimensiones del campo de juego, el mismo tamaño de arco. Cambian obviamente los jugadores, pero es el mismo deporte. Y es abismal la diferencia, ¿no? En lo que se ve.
1: Sí, sin lugar a dudas. Y hablando netamente nuevamente de los jugadores, al estar acreditado gracias a Estación Boedo, cuando estuve en el estadio, en uno de los tantos palcos que estábamos, los de prensa, después estaban los dirigentes y había uno de jugadores. Y conté fácil, Claudio, como 11 jugadores que no estaban. Entre los lesionados con lesiones ligamentarias, que son Barrios, Ceruti y Hernández, que obviamente tienen una lesión más prolongada, pero estaban. Después estaba Loviarazo, que me lo crucé en el baño. Alacia, Cardillo, Del Prete, Herrera, Álvarez, Zavala, que es ese refuerzo de la reserva, que también es bastante polémico. Blanco, que es el juvenil, que también se lesionó hace casi un mes o no vuelve. Y Río. Con Torbiceo 11, Claudio, más los 23 que tenemos, que concentraron, son casi 40 jugadores para un solo torneo. Entonces, tanto Culota como Insuba han de que trabajar en una depuración para el semestre que viene, porque no puede seguir.
0: Igual no les queda mucho margen tampoco, así que...
1: No, por eso. Pero digo, van a tener que tomar cartas en el asunto, porque son muchos jugadores y que no están jugando. Bueno, ahora Del Prete y Erazo son la noticia del día, la vamos a dar a los concentrados. Van a ser de la partida y van a estar en el banco de suplentes, pero la realidad es que no,
0: igual está
1: son
0: todo bien, jugadores. Perdón, si Erazo era lento antes, que no estaba lesionado, imagínate ahora que perdió. la verdad que sí,
1: es para reírse, ¿no? O para no llorar, pero ahí estaba viendo un poquito. Ay, mira, Sancho hizo el desglose de los partidos frente a la página oficial. Casi nunca entra esta polémica. La página oficial puso en Twitter el desglose del historial entre San Lorenzo y Boca. El Ciclón le saca 13 partidos de ventaja al equipo xeneize. En ligas, San Lorenzo está por encima por 10 partidos. Y en copas internacionales por 2 y en copas nacionales por 1. Está bueno eso que entre un poco en la cuenta oficial a respetar, ¿no? Un poco la historia que así lo demuestra. Justo la foto y la imagen es el triplete del Látigo Perón, ¿te acordás?
0: Sí.
1: Con esos 3 goles ganamos 3-0. Un baile terrible aquí en el Nuevo Gasómetro.
0: Creo que el Látigo fue el único partido que jugó así de forma extraordinaria, porque después no le recuerdo otro buen partido al Látigo Peirone.
1: No.
0: Prometía mucho, tenía muy buena pegada, pero después es como que nunca terminó de asentarse, pobre.
1: Sí, después hizo un triplete también a Racing, ¿eh?
0: Ah, no me acordaba
1: ahí fue un sprint en ese mismo mes y medio que estuvo en su mejor versión, pero después de eso no volvió a jugar y también, bueno, vivió lesionado mucho tiempo.
0: ¿Sabes qué se nos escapó para el recuerdo?
1: ¿Cuál? A ver.
0: Algún golcito del Pocho.
1: Pocho, a veces, bueno, hizo un gol en un partido que justo estaba repasando, un gol que hizo Marciano Ortiz.
0: Ah, mira.
1: En 2005 hizo gol Marciano Ortiz y un gol también Ezequiel La vez sí que también se lo ve bastante desmejorado el último tiempo por ahí.
0: Pues, me acordé justamente de él por eso, por sus temas de salud, y la verdad que ojalá pronto se pueda recuperar. Está bajo tratamiento el Pocho, un jugador que la verdad que le dio bastante a San Lorenzo, y nada, a mí me hubiese gustado volverlo a ver con la azulgrana, lamentablemente no se pudo, pero bueno, lindos y gratos recuerdos guardamos del Pocho, así que bueno, le deseamos acá a todos una pronta mejoría.
1: Sí, sin lugar a dudas. Ahí estaba, no, quería ver los concentrados, pero no sé si todavía no lo dijeron los concentrados, ¿no?
0: Deberían estar ya.
1: Deberían estar, pero no lo encuentro, porque estoy buscando la página oficial, pero no los encuentro.
0: Por ahí todavía no lo publicaron.
1: Porque ya dijeron que quedaba fuera la Stater, Perruzzi por lesión en el tobillo. Uno pensaba que era por el rendimiento flojo del otro día, que lo sacó en entretiempo Gallego. Y bueno, también Uriel Ojeda, que está ya jugando el sub-20 acá en los juegos suramericanos. Pero bueno, ¿algo más que te haya quedado en el tintero de Independiente, Clau?
0: No, nada más. O sea, esperemos que nada sea un partido más en la estadística y bueno, San Lorenzo pueda empezar a despegar un poco en cuanto a su nivel futbolístico. Y bueno, nada, ojalá Insúa pueda lograr esto de lo que yo creo que en su momento logró Álvarez, de hacerles entender un poco la idea de lo que se pretende y llevarla al campo de juego.
1: Sí. Bueno, ¿les parece? Vamos a una pausa. En la otra mitad vamos a hablar ya de la formación, la posible formación del Gallego para enfrentar a Boca, quién va a ser el árbitro, quién va a estar en el VAR, y vamos a también a hablar de la reunión de comisión directiva que dejó unos temitas importantes, el tema del bono y también la venta de entradas para el partido del domingo, que todavía siguen ahí algunos remanentes para sacar en la sede de Avenida La Plata. Vamos a una breve pausa y ya volvemos con más Estación Boedo por FM 105.9.

0: sigo aquí buscando una solución.
1: Atención, señores, va Buffarini, gana la cuerda, a ver, sigue Buffarini, la tira para atrás, Veloce, golazo, ¡gol!
2: De mano saca la cerro, está el jugador Monzón, Bentancur, Monzón, Bentancur,
1: ¡gol!
3: Recordábamos otro de los tantos partidos emblemáticos entre San Lorenzo y Boca, justamente este de la Supercopa, el último título que San Lorenzo obtuvo de la mano de Pablo Guede, jugado y disputado en Córdoba, en el cual San Lorenzo ganó 4-0, ¿no? Un hermoso partido, y bueno, ahí recordamos el gol de Belucci, el primero de los cuatro tantos, y después ha dicho dos goles el Pitu Barrientos y Nicolás Blandi el restante. La verdad que fue una goleada magistral, ¿no? De San Lorenzo. Había terminado segundo en el torneo local, Boca había sido campeón, San Lorenzo segundo, y Boca también había sido campeón de la Copa Argentina. Entonces la Supercopa se tenía que jugar sí o sí, y el reglamento disponía o arbitraba que el segundo del torneo local tenía que jugar esa final, y bueno, fue San Lorenzo y le ganó al conjunto Xeneize, un partido que quedará en la retina, en la historia del fútbol local, nacional. San Lorenzo se alzaba con ese título. En lo personal tuve la oportunidad de estar ahí en Córdoba, la verdad que una hermosa y magnífica experiencia, un viaje fugaz que hice a la docta a Córdoba para ver ese partido, y bueno, la verdad que no me arrepiento de haber vivido esa hermosa experiencia. Bueno, Clau, nos metemos lleno en lo que es el partido de justamente frente a Boca del día domingo, en el cual San Lorenzo y el Gallego Insúa muy probablemente haga cambios, seguramente va a disponer el mismo 11 que terminó jugando en el segundo tiempo, o los cambios que hizo en el segundo tiempo, ¿no? Con el ingreso de Herrera por la banda, uh-huh, y sacando a Peruzzi en el medio campo y poniendo a Tripiquio, y cambio de 3x3, que es la salida de Pagano, un Pagano pobre que para los patos rotos, aunque bueno, insisto, tampoco me termina de cerrar, pero el ingreso de el uruguayo de Ritis en lugar de él, y acomodar un poquito esa línea de fondo.
4: Sí, bueno, creo que San Lorenzo va a parar el equipo que mejor se vio el pasado fin de semana, y creo que De Movid es un acierto en el sentido de parar lo que mejor rindió. Sigo cuestionando la línea de 5. De hecho, no sé si se dieron cuenta, pero cuando publicamos la formación, nosotros no la publicamos como la pusieron la mayoría de los medios, con línea de 3, sino nosotros pusimos línea de 5. Si ustedes acá revisan el historial de publicaciones de Estación Boedo, van a ver que la publicación está con línea de 5, porque bueno, consideramos que ese es el sistema que está hoy utilizando el Gallego Insúa, más allá de que, bueno, después nada, se quiera, por decirlo de alguna manera, dibujar como que hay cuatro mediocampistas. La verdad que no se vio eso. Te pasaba Montiel, bueno, volvemos a insistir con el partido de Independiente. Montiel se hizo un festín por la banda. Independiente se hizo un festín por las bandas, porque no había mediocampo y San Lorenzo estaba ancho, estaba roto. Así que bueno, ojalá que el Gallego pueda solucionar ese déficit, si se quiere, y bueno, para el partido con Boca podamos ver otra versión de San Lorenzo, una versión un poco más ofensiva, una versión más protagonista, y bueno, esperemos que se le empiecen a dar las cosas que no se le estaban dando, como por ejemplo, no sé, que se saquen la mufa, por decirlo de alguna manera, a Aumendi, Cuello. Son jugadores que pueden darle a San Lorenzo un plus más, y hoy San Lorenzo lo está necesitando.
3: Sí, sí, sin lugar a dudas. Ahí está repasando que al parecer van a quedar concentrados dos días. Ya de hoy van a quedar concentrados. Así que algo raro, atípico. Ya Insúa lo había hecho en su anterior mandato o gestión.
4: Entonces ya publicaron.
3: No, esto lo publicó un colega, Juanpi Caballero, esta información de hoy de la mañana. Pero los concentrados no tengo, pero debería estar, porque ya dijeron que queda fuera Nacho Peruzzi y vuelve Erazo, y queda fuera también Lastater y Ojeda. Debería estar, pero no lo encuentro. Abajo si lo tenés ahí, pero no lo encuentro.
4: Bueno, no, igual tampoco va a modificar demasiado. Seguramente la lista será muy similar
3: Cardillo,
4: a la última.
3: Vuelve Cardillo y vuelve Álvarez en lugar de estos que te estoy nombrando que van a salir. Pero bueno, no va a distar mucho de estos cambios que estoy marcando, ¿no? Y yo pienso que, como dijo el colega que entrevistamos recién, Gonzalo Mejido, que se van al mediocampo, algo que falló San Lorenzo mucho en el primer tiempo frente a Independiente, ¿no?
4: Sí, además tiene jugadores Boca como para poder pregonar ese juego o priorizar ese juego en donde te gane la mitad de cancha. Pero bueno, San Lorenzo juega de local, con su gente, está obligado a ser el protagonista. Esperemos que lo pueda lograr y que encuentre los intérpretes para que eso se materialice y también para que lastime a Boca, ¿no? Porque yo creo que si te la animás a Boca, me parece que podés generarle daño. Y sobre todo, ¿no?, con lo que empezamos a ver de Farías. Yo entiendo que Boca va a estar alertado de esto y va a tratar de contenerlo mejor.
3: Por eso hay que buscar variantes. Claro, yo justamente en Twitter el otro día puse mi cuenta. ¿A quién te gustaría para hacer su rueda de auxilio? Yo puse varias opciones, porque tenés varias con diferentes características, ¿no? Puse Insaurralde, que no viene jugando bien. O sea, yo lo pido y me parece que es uno de los jugadores que no puede salir en este plantel, dentro de la mediocridad que tiene, siempre aclarando, pero puede ser eso. Después Río, que está lesionado, pero puede ser una... Se dice que juega bien, que tiene buen juego con la pelota. Después Gulli, Del Prete, que ahora vuelve. Cuello, ¿quién puede ser ese jugador, viste, que uno se puede entender, que con una mirada vos sabés que te va a picar al vacío, te va a hacer una diagonal, te va a pasar por atrás? ¿Quién puede ser ese jugador que pueda ser complementarse bien con Farías? Porque por ahora lo que veo es el pibe agarra, encara y no para. Y a veces pasa uno, pasa dos y al tercero te lo terminan bajando. Necesita una compañía. Por momentos medio se engolosina, porque tiene habilidad, pero a veces lo tiene con Independiente, un par las perdió porque hizo una de más. Pero al mismo tiempo digo, ¿qué va a tocarse? ¿La con Perruzzi, que tiene pierde hondo? ¿Con Pagano, que se le escapa? ¿O con Herrera, que también es horrible? Es difícil también para el pibe, ¿no?
4: Bueno, en su momento creo que también le pasó algo similar a Cuello. Cuello a veces también quiere hacer una de más. Entiendo que tiene características en donde tiene habilidad con la pelota al pie y bueno, la quiere explotar. Lamentablemente no le viene saliendo nada, no viene ganando en ese mano a mano y tampoco viene convirtiendo. Entonces entiendo que se desmoraliza un poco. Espero que, bueno, pueda volver a recuperar, ¿no?, esa confianza, pueda volver a desequilibrar, pueda volver a concretar de cara al arco, porque, bueno, le va a venir bien y San Lorenzo lo está necesitando. Así que, nada, ojalá sea el partido que se logre destrabar en cuanto a la falta de confianza que tienen algunos jugadores.
3: Sí, sin lugar a dudas, es importante lo que decís. No, estaba acá repasando lo que están informando de la cuenta oficial de San Lorenzo. El tema de la venta de entradas todavía sigue, ¿no? Las populares están ya agotadas, pero todavía quedan plateas, así que ya pueden ingresar a las ventas online. Hoy fui a la sede, ¿cómo cambió? Y me parece bien esto, ¿no? Las chicas, yo hoy pensaba que iba a ser un zafarrancho, ¿no? Un aglomeramiento de gente ahí reclamando, en fin, no había nadie, porque las cosas, la gestión se hace hoy vía online. Entonces sigue hoy la venta online de plateas para socios a través de la aplicación sanlorenzo.app y los invitados ya se encuentran habilitados a la venta a partir de hoy. Y la venta presencial, en caso de existir un remanente, se venderán el día sábado, mañana, de 10 a 19 horas en la sede de Avenida Plata, y el domingo en el estadio desde las 11:30. Bueno, los precios varían, ¿no? Desde 50.000 pesos para socios, la sur, por ejemplo, y el doble para los invitados, y la norte, bueno, un poquito mucho más caro. Y estuvo el dilema, ¿no?, este de el abono, el bono, sí, optativo, que, bueno, según el colega Leandro Álvarez, solamente se vendió en 2.000 bonos optativos, muy flojo, muy mal, pero bueno, veremos si puede aumentar un poquito eso hoy. Y la página oficial de San Lorenzo publicó que ahora también se puede disponer del, o puede ir, o ayudar a través de un bono, de la gente que no necesariamente tenga que asistir a la cancha el día domingo. Entonces entra a la aplicación, ingresa a la solapa de actividades y abonos, y cliqueando luego en la solapa de abonos. Ahí pueden estar ayudando y colaborando en valores de 15.000 pesos o 10.000 pesos, ¿no? El bono este para solventar lo que vos marcabas antes, ¿no?
4: Sí, los cuatro operativos adeudados
3: de la gestión anterior de Constantino. Una oposición que, eso es lo que me da bronca también. Yo siempre siento que hay valencias, como vimos los marcados en Oz, me hablabas de culota, pero siempre todas las, me da bronca dos cosas. La primera, que no hay unión en salón. Siempre está la ventaja de marcarte con el dedo lo que hiciste mal, y siempre del otro lado vos tenés la razón. Y también me da bronca que cuando el que llega al poder tiene falencias, pero cuando estabas del otro lado las tenías todas, las tenías las soluciones estando desde la oposición. Y sigue pasando hoy con los que están hoy en oposición, ¿no? Con Franz y con Agote, y Culota también lo hizo, estuvo en la otra vereda, ¿no? Y ahora Constantino le pega también a Culota, en fin, la historia de nunca acabar.
4: Hablando de Agote, aparecieron algunos pasacalles en los últimos días en contra no solamente de Agote, sino también de Culota, por esa supuesta reunión que tuvieron, sobre ese supuesto supuesta convocatoria de acreedores y demás. Pero bueno, es como terminamos analizando, cuando sos oposición tenés las recetas mágicas, tenés... Sí. Vuelvo a insistir, yo, hay una entrevista que me parece que la vamos a buscar y la vamos a volver a pasar, que le hicimos a Culota, y que yo personalmente le pregunté que se necesitaba plata para afrontar este presente de San Lorenzo. Y no te digo que me toreó, como se dice vulgarmente, pero como que me refutó mi punto de vista y que yo estaba equivocado asumiendo eso, y que en San Lorenzo solamente se necesitaba gestión. ¿Ya sé cuánto que ganó Culota?
3: 100 días se cumplió el mandato, pero no sé cómo es. No sé cuánto. Sí, un poquito más de 3 meses.
4: Bien, van más de, ponele, 4 meses sí, de gestión, y no alcanzaba solamente con gestionar los recursos, ¿no? Porque hoy seguimos teniendo los mismos dolores de cabeza que teníamos previo a que él asuma. Entonces, hoy, con el diario de lunes, es verdad que es fácil hablar, pero la pregunta se la hicimos antes y él fue muy clarito en esa cuestión. Solamente es necesario gestión. Bueno, no alcanzaba solo con gestionar los recursos de San Lorenzo. Evidentemente se necesitaba una espalda económica, evidentemente se necesitaba una inyección de dinero, porque San Lorenzo tenía que afrontar un montón de cuestiones que no iba a poder afrontar, y hoy estamos viendo las consecuencias de eso. Se están pidiendo bonos para pagar operativos de gestiones pasadas, la verdad paupérrimo, porque digo, ¿por qué no se audita? ¿Por qué no se pagaron esos operativos policiales? ¿A dónde fue a parar la plata de la recaudación de esos partidos? Entonces la verdad que es poco transparente todo. Y para cerrar este tema, la verdad que me cuesta mucho creer que si de, no sé cuántas entradas habrán venido, no sé cuántos seremos el fin de semana, 40.000 personas, ponele.
3: El domingo seguramente.
4: Bien,
3: sí, seguramente.
4: Si es verdad el dato que tira el colega Alves, que de 40.000 personas hayan colaborado 2.000 nada más, y la verdad que me cuesta creer que los que encima no van a ir a la cancha vayan a aportar. Porque vuelvo a insistir, yo entiendo esto de que hay que apoyar y que a San Lorenzo lo sacamos adelante los socios, pero llega un momento que la gente se cansa. La gente se cansa de comer espejitos de colores, se cansa de comer vidrio, y San Lorenzo, y la gente de San Lorenzo quiere transparencia, quiere la auditoría que nunca se hace, quiere los responsables que nunca están, quiere, y la verdad que nadie, siguen pasando los gobiernos, siguen pasando las agrupaciones políticas que pululan en todas las elecciones, y ninguno termina haciendo una auditoría, todos siguen con el carnet de socios, todos siguen hablando de San Lorenzo como si fuesen los salvadores de San Lorenzo, y cuando estuvieron no hicieron nada o le hicieron mucho daño, y cuando son oposición tienen las 8.000 soluciones, después cuando son oficialismo las soluciones no están.
3: Sí, sí, coincido plenamente con tu dicho, Claudio, eso sí, como decís. Y el que termina perjudicado es San Lorenzo, ¿no? Porque al mismo tiempo, Claudio, ¿no te pasa a mí cuando yo digo San Lorenzo? ¿Qué es San Lorenzo? Porque al mismo tiempo es algo abstracto, ¿no? Porque en concreto, cuando es el socio, es dueño del club, pero también al mismo tiempo es algo abstracto, porque ni vos ni yo, lo que somos socios,
4: tomamos decisiones, ni nada.
3: O sea, es abstracto, digo, le quedaría a San Lorenzo, y San Lorenzo es abstracto, no es nada, pero al mismo tiempo es todo, ¿no? Porque para mucha gente, la protesta está en la sede. Y un chico que lo conocía de la infancia, lo voy a reencontrar, y me decía, que cuando San Lorenzo pierde en el trabajo ya saben que no le tiene que hablar porque le hace mala sangre, le hace mal. Y así hay un montón de socios de hincha, que el socio, el gen del hincha. Hace poco cargaban a un hincha independiente a la salida de un partido, que fue cuando se comió la goleada con,
4: sí, que lloraba,
3: con Mickey. Y yo, la verdad, que era gracioso, pero me sentí identificado con el gen del hincha, que él dispone de plata, de tiempo, que le tiene que llevar a la nena, que la nena también le llora, que después le cargan en el colegio, bueno, no importa, esos datitos de color, pero digo, dispone de tiempo, de plata, de acostarte 11, 12 de la noche, 1 de la noche cuando te juegas de la Copa Libertadores, te ponen
4: chupa
3: de noche,
4: frío, te mojaste, cagás de calor.
3: Y vos la respuesta que le ves a Moretti metiendo plata en el bolsillo, que no se pagan los operativos, que la sede está en veremos, que la ciudad deportiva se caga a pedazo, y así un montón de ejemplos y de casos que no se nos hace se nos va el programa hablando de esto. Y nunca un beneficio para el socio del hincha San Lorenzo, siempre se la quieren llevar ellos de arriba. Y al mismo tiempo me decía el chico, este socio este, que yo solo lo vengo diciendo, que se siguen anotando, se siguen postulando, hablando, porque la vaca Claudio sigue dando leche. ¿Qué quiere decir eso? Que algo para robar hay. Y es triste, ¿no? En San Lorenzo. Es tan grande que siempre hay algo para robar y llevarse, ¿no?
4: Lamentablemente, lamentablemente. Cambiando un poquito el ángulo de la información y hablando, sí, justamente del tema dirigencial, bueno, hubo reunión de comisión, sí, directiva. En donde, bueno, se aprobaron las altas y bajas del plantel profesional de fútbol, incorporaciones como la de Farías, del Prete, Arboleda, Amor, Río, las renovaciones o mejoras de contrato de Gulli, de Salas, de Crisafulli y de Greco, y las desvinculaciones de Gil, Montenegro, Francisco Perruzzi, Maximiliano Celaya y Gregorio Rodríguez fueron los temas que se trataron durante la reunión de comisión directiva. Leí por ahí que Agote votó en contra.
3: Sí, no es Agote él, sino la chica, es el Albornoz, me parece la única representante.
4: La que en representación, sí, de la agrupación. Entiendo que no contradijo a lo que piensa Agote, me imagino.
3: Sin duda, sin duda.
4: Si no sería polémico.
3: Polémico, sí. Después habló de la aprobación del bono.
4: También temas que se aprobaron fueron la participación de el básquet en la Liga Nacional, el contrato internacional Health Service Argentina, que es el nuevo servicio de emergencia que tiene el club. Se renovaron varios servicios últimamente en la institución, ¿eh?
3: Espero que sean para mejor y no sean no para negocio de alguno.
4: Sí, bien. Integrantes de la Comisión de Vitalicios Interclubes de AFA, también la Subcomisión de Vóley y de Natación, y la designación de Claudia da Costa como dirigente a cargo de la Subcomisión de Cultura. Además, se realizó la conformación del Departamento de Peñas, que va a ser presidido por Diego Rocha.
3: Sí, sí, sí, se dio toda la cosa. Y también se sortió el ganador, se dio el ganador del auto. Le dieron el nombre ahí, pero bueno, está ahí al pasar en la cuenta oficial que dieron a conocer en el día de ayer. Y bueno, veremos qué lo que depara el mes que viene, que va a haber una nueva reunión de comisión directiva, que no había hace 2 meses, si no me equivoco.
4: Sí, puede ser, sí.
3: Así que bueno, último momento, Claudio, que ya estamos pasaditos. El polideportivo lo metemos rápidamente acá, que ya lo tengo listo.
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3: Arrancamos con el hockey femenino, que ganó el día sábado 1-0 frente a River en condición de local con el gol de Argüello. Así que las chicas, las matadoras del hockey, intentan y intentarán salvarse del descenso, y la agasajaron Marcelo Culota a la cabeza a Vicky Sauce, la campeona y medallista o campeona mundial de hockey femenino. Volei femenino ahora, 21 horas, San Lorenzo va a enfrentar a Vélez por la sexta fecha en el Parque Roca, así que cualquier cuervo y cuerva que esté ahí en la zona o que le guste la disciplina, se puede acercar, que es entrada libre y gratuita. Los chicos a mitad de semana le ganaron 3-1, los chicos del volei ganaron 3-1 a Lomas con parciales 23-25, 25-13, 25-18 y 25-21 en lo que es la Copa Alcides Márquez. Fútbol futsal masculino, los hombres necesitan mucho de la ayuda, del aliento de la gente de San Lorenzo, que mañana 20:30 en el Pando va a recibir a 17 de agosto. El ciclón viene de 3 derrotas consecutivas y peligra su permanencia en la primera división. Futsal femenino, el domingo las Santitas van a visitar 6:30 de la tarde a Independiente en Estrella de Boedo, un club ahí también vecino del Roberto Pando y de Boedo, así que seguramente van a poder asistir la parcialidad azulgrana. Y por último, el fútbol playa, el día domingo va a visitar a Acassuso 12 del mediodía por la fecha número 14. Bueno, de esta forma nos vamos despidiendo del programa. ¿Quiere dejar algún saludito, Claudio, a un amigo, familiar, a un pronóstico del partido?
4: ¡Oh, qué buena pregunta! No, ojalá nada. 0-0, me conformo con 0-0, estoy recontra feliz.
3: Ojalá que el árbitro no nos bombee, Tello va a ser el árbitro, en el VAR va a estar Mastrangelo, así que bueno, espero que estén a la altura. Gente, nos despedimos y nos reencontramos el próximo viernes aquí en Estación Boedo por FM 105.9.
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